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Hoy en día el mundo parece volverse más oscuro. Sí, noticias desalentadoras y una falta de valores. Y cuando eso pasa, es fácil sentir que nuestra pequeña luz no hace ninguna diferencia. Pero recuerda esto, la luz más pequeña siempre vence a la oscuridad más densa. Jesús no nos pidió que fuéramos jueces del mundo, nos pidió que fuéramos la luz del mundo. Una lámpara no brilla para que la vean a ella, sino para que otros puedan ver el camino. Tu integridad en el trabajo, tu paciencia con tus hijos y tu palabra de aliento a un desconocido son destellos de la gloria de Dios. Por eso, no subestimes el poder de un acto de bondad. Quizás tú eres la única Biblia que algunas personas van a leer en su vida. Tu vida es un mensaje, es una frecuencia espiritual que puede traer esperanza a quienes viven en la desesperación. No escondas tu luz por miedo al que dirán. Brilla con fuerza, brilla con la verdad, porque donde Dios te ha puesto, ahí es donde Él necesita que tú seas un faro. Tu influencia tiene un propósito eterno. Que Dios te bendiga inmensamente y que tengas un hermoso día agarrado de la bendición de Dios. Recuerda que Dios es bueno. Dios.

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las 7 de la mañana, 8 minutos, por aquí estamos. Segunda hora de este domingo de vacilón. Hoy domingo especial, hoy domingo de elecciones presidenciales, primera vuelta. Salga a votar, recuerden que las mesas, o usted puede ejercer su derecho al voto como colombiano después de las 8 de la mañana, 8 de la mañana en punto, ya puede estar en la mesa de votación. Dirige y programa Magali Nazarí, la mamá de los pollitos. Te acompaña tu DJ José Vallejo. Buenos días.

¿Desde dónde nos escuchan? ¿Desde dónde nos reportan sintonía? Envíenos su nota de voz. 327-87-1045. ¿A quién saludamos? Nota de voz. 327-87-1045. ¿Desde dónde nos escuchan? ¿Desde dónde nos reportan sintonía? Olimpi reporteros en el exterior, si ya ejercieron su derecho al voto. 327-87-1045. Domingo de Basilón, hoy 31 de mayo. Domingo de elecciones presidenciales. Yo escucho Olímpica.

¿A quién saludamos? ¿Desde dónde nos escuchan? ¿Quién nos reporta sintonía en esta mañana del domingo 31 de mayo, día de elecciones presidenciales? 8 de la mañana abren las mesas de votación para que usted, como buen colombiano, vaya, ejerza su derecho al voto. No espere que otros elijan por usted, por favor. A propósito de la votación, voy a sacar oyentes que nos reporten, que nos cuenten cómo están las filas y todo el cuento. Eso sí, nota de voz que diga: es que voté por este, es que voté por el otro, es que hay que votar por este, hay que votar por el otro. Nota de voz que no sale al aire porque antes...

de escucharlas. Antes de ponerlas al aire, las voy a escuchar, ¿listo? Y así nos evitamos inconvenientes. Nada de meterle politiquería a los domingos de Vacilón, ¿les parece? Hágale, vaya, vote por el candidato que usted crea que le conviene mejor al país. Hágalo, no hay problema. Pero en las notas de voz no nos vas a decir por quién votaste o por quién hay que votar. ¿Les parece? ¿Lo hacemos así? 7 de la mañana, 17. Notas de voz, 327-87-1045. Notas de voz, 327-87-1045.

0: Muy buenos días, Olímpica, Joanotti. Aquí trabajando, elaborando con mis carpeticas. Y ya dijo la prima de hoy, me hace favor cuando pueda me la repite, que estoy en mi casa trabajando.
1: Bueno, mi amor.
0: Feliz día.
1: Con mucho gusto, yo. Que Dios me la bendiga. Joanotti está descansando en la casita, mi amor, porque él descansa los domingos. Pero por aquí te acompaña este pechito. José Vallejo, con mucho gusto, mi señorita.
2: Buenos días en Colombia, buena tarde aquí en Valencia, España. Diego Salas, hola José. Deseándote un feliz y bendecido día.
1: Amén, papi.
2: Estén las votaciones en Colombia muy tranquilas, que gane el mejor.
1: Eso es.
2: Y bueno, saludos a mi familia, que los amo demasiado y feliz día para todos. Un abrazo.
1: Somos un país totalmente democrático. Vote por el candidato que a usted le parezca la mejor opción para Colombia. Hágale. De eso se trata la democracia, de que usted vote por el que quiera.
3: Josécito, buen día, bendiciones en este domingo de elecciones. Aquí en Portugal yo pensé que no iba a haber tanta gente, aquí en Porto.
1: Ajá.
3: Pero sí, mira que llegué temprano, a las 8 de la mañana, había más o menos unas 50 personas.
1: Opa.
3: Pues eso, me pareció bastante. Las mesas llenas, haciendo fila para votar, eso es hoy, muy temprano. Bueno, saludos, bendiciones, te hago yo escuchando Olímpica porque me pone todo bien bueno.
4: Yo escuchando Olímpica Estéreo porque me pone todo bien bueno, reportándome desde Palmira. Buen turno, Dios los bendiga.
1: Abrazo, mi pana, para vos. Gracias por tu reporte. Todos los municipios. ¿Desde dónde nos escuchan? Municipios, corregimientos. 327-8710-45. Buenos días.
5: Aquí desde la panela de la primavera, trabajando en forma para la hora que termine salir a votar.
1: Eso.
5: Con el mejor. Y al mejor lo decidimos nosotros, nuestro corazón. Hagámosle el pueblo colombiano.
6: Hola, buenos días, babe. ¿Qué estás haciendo, ven? Yo escuchando Olímpica porque me pone de todo y bien bueno. Un saludo desde la hermosa isla de Ibiza, España.
1: ¿Sí?
6: Ejerciendo mi derecho al voto. Saludos a mi familia en Cali, que los amo y extraño. Y que gane el mejor.
1: Un abracito, mi amor. Que gane el mejor. Que Dios sea el que guíe este barco. Y que gane el candidato que le conviene mejor a los colombianos y mejor a nuestro país. 720, hola.
7: Escuchando Olímpica, se me pone
1: vea
7: todo.
1: Eso, vea. Y bien, al ejemplo, bueno. Vea.
7: Hola, usted. Te felicito por ese premio al mejor locutor.
1: Yo no fui, fue yo, Colombia. Este man está muy perdido.
8: ¿Qué hubo, José Vallejo? Buen día, escuchándote. Hola, siempre acá en Argentina. Mi nombre es Silvio, te sigo escuchando con Claudia también. Y nada, que Dios te bendiga, que hoy pase todo en completa paz, que gane el que tenga que ganar.
1: ¿Sí?
8: Dios quiera que gane el mejor y nada, bendiciones, yo escuchando la mejor, Olímpica.
1: Eso. Apoyen las votaciones, pero no les voy a pasar notas de voz diciendo voten por tal candidato o yo vote por tal candidato. Eso jamás. No me van a polarizar mi programa. 7 de la mañana, 20 minutos, 7 con 20. Ya venimos con más reporte de sintonía. ¿Desde dónde nos escuchan? 327-8710-45. Los que están camellando. Gracias a Dios hay trabajito. Los que están en la casita descansando. Los que están haciendo almuercito. Un abrazo. Domingo de Basilón. Yo escucho Olímpica.
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0: Recordemos que hoy Colombia define y decide quién reemplazará al presidente Gustavo Petro en la Casa de Nariño. De acuerdo con las recientes encuestas que han salido a la luz pública, los candidatos presidenciales Iván Cepeda, Abelardo de las Priella y Paloma Valencia serían los más opcionados para llegar eventualmente a la Casa de Nariño en reemplazo de Gustavo Petro. Pero si ninguno de ellos en la primera vuelta, o sea, hoy, logra llegar a la mayoría de los votos del 50% más uno, el país vivirá una segunda vuelta presidencial. Y esa segunda vuelta presidencial, de acuerdo con el calendario oficial de la registraduría, se fijaría para, o se fijó mejor dicho, para el 21 de junio. Allí solamente podrán competir dos candidatos. Se trata de quienes obtuvieron las votaciones más altas para pasar a esa instancia, a esa segunda vuelta. En 23 minutos ya abren las mesas, abren los puestos de votaciones para que usted, como buen colombiano, derecha su... o ejerza su derecho al voto mejor. A las 8 de la mañana, un minuto, ya puede estar votando.
1: Hola, hola, José Vallejo. Yo escucho Olímpica porque me pone de todo y bien bueno. Reportando sintonía desde Marbella, España. Sí. Pues a ver, te cuento, aquí las votaciones en Málaga han estado muy, muy movidas. Sí. La gente sí está votando.
0: Ártica gente.
1: Y bueno, como dicen los otros oyentes, que gane el mejor.
0: Que gane el mejor para nuestro país, que gane el mejor.
2: Buenos días, buenos días. Yo escuchando Olímpica Estéreo porque me pone todo y bien bueno. Estamos en la viejoteca de hoy, sí señor. Colócame el tren del 6 de parte de John James Jaramillo Aparicio, guarda de Rincón del Bosque.
0: Un abrazo, mi pana.
2: Buenos días, buenos días.
0: Ese ya estuvo. Gracias, papi. Hola, buenos días.
1: Escuchando, ¿qué estás haciendo, bien? Porque me pone de todo y bien bueno. Creo, José, bien o no. Buenos días. Hoy día de votaciones, ¿no? Pues elijamos bien. Elijamos bien, mi gente, ¿ya? Pues alguien que sea ahí, que meta la mano por el pueblo, que sea de verdad, ¿no? Porque pues...
0: muchos prometen.
1: Prometen y nada, pero pues... bueno, escuchando el pico porque me pone, estoy bien bueno aquí desde el lado del Jumbo. Ya si Dios quiere.
0: Listo, papi. Feliz domingo laboral, hombre, para don Rodrigo en Madrid, en España. Don Rodrigo, un abrazo. Ya ejerciendo su derecho al voto también allá en los España. Don Rodrigo, Dios me lo bendiga.
3: Buenos días, ¿qué estás haciendo ahí? Pues yo estoy escuchando Olímpica porque me pone, estoy bien bueno.
0: Chao, felices, pues.
3: Por acá reportando sintonía. Desde las calles de Cali. Uh-huh. Que no tiene ni hueco ni nada. Pues por acá reporta la sintonía que no hay ningún hueco ni nada.
0: Uh-huh. Ah, bueno, mijo, hágale.
4: Buenos días, José Vallejo. Yo escuchando Olímpica porque me pone todo y bien bueno. Feliz turno, mi pana. Bueno, deseándoles hoy un feliz, excelente, bendecido día a todos los oyentes de Olímpica y a todos los colombianos. Que hoy sea un día lleno de paz. Un día de elecciones tranquilas.
0: Así será.
4: Y bueno, mis mejores deseos para Colombia, que gane el mejor, que sea la mejor opción para Colombia.
0: Palabra sabia de lo que acabas de decir, bebé. Que sea la mejor opción para nuestro país, para Colombia. Hola.
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7: Porque me pone todo. Y bien bueno, desde Lugones, Asturias.
6: La familia Tobar aquí reportando sintonía.
5: ¿Y para dónde vamos?
6: Rumbo a la playa.
0: ¡Opa!
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7: Y bien bueno.
0: Y más con esos calores que está haciendo allá en España, ¿no? ¡Qué rico, hombre!
8: Hola, José, buen día. Yo escucho Olímpica, la que me pone de todo y bien bueno. Ubereando ando por Cali, movilizando los jurados de votación a las carreras. Ya van tarde.
0: ¿Cómo tardecito, no?
8: Coliseo del Pueblo, más o menos 500 personas haciendo fila para votación.
0: Opa.
8: Colegio Eustaquio Palacio al frente, más o menos 80 personas haciendo fila para votación. Creo que este año va a ser la mayor votación.
0: 7:41, buenos días.
9: Muy buenos días, escuchando Olímpica porque me pone todo y bien bueno. José, Dios te bendiga, mi hermano.
0: Amén, papi.
9: Aquí de rumbo Jumbo Pereira y retornando nuevamente después. Pidiéndole a Dios de que sea tomando el control de este día para
0: siempre,
9: que sea
0: papi. Día
9: tranquilo, cada quien pueda salir a votar sin ningún inconveniente.
0: Siempre, papi.
9: Y que sea la bendición de Dios metiendo su mano ahí el señor para que quede la persona que más nos convenga a todos los colombianos. José, Dios te bendiga.
0: Que sea Dios decidiendo el voto de los colombianos, orientando a los candidatos. No se venda por un tamal, déjese de sinvergüenza, hombre. No se venda por 100,000 pesos, hombre.
10: Buen día, Solítica, reportando sintonía de Alfonso López.
0: Desde López, un abrazo.
11: Buenos días, mi José Pacheco. Bendecido día para toda mi gente en Colombia, reportándome desde aquí, desde Miami, Florida. Bueno, que el candidato que quede elegido como presidente en nuestro país, que haga un buen trabajo y que Dios lo bendiga.
0: Amén.
11: Que mi país siga adelante.
0: Eso es, papi.
11: No importa si es de derecha o izquierda.
0: Eso.
11: Todos somos, la mano izquierda lava la derecha. Vamos, Colombia, vamos, que sí se puede. Todos vamos a ejercer el voto. Yo lo hice y fuera de mi país. Bendecido día para todos.
0: No importa de qué bando sea, no importa. Lo que importa es que cumpla y que ayude a los colombianos, que ayude al país. Eso es lo más importante. Hola.
10: Yo escuchando Olímpica por que me pone de todo y bien bueno. Reportando sintonía desde Perugia, Italia. Un saludito a mi hijo Julen, que se encuentra estudiando en Italia. Un abrazo. José Vallejo, un saludo fuerte, fuerte.
12: José Vallejo, aquí reportando sintonía. Nelson Ospina, portero, edificio La Ceiba, guardia de seguridad. Siendo turno de 6 de la mañana a 6 de la tarde. Un abrazo a todo el mundo y que votamos por el que nos convenga mejor.
0: Señor.
12: Quiero escuchar este amable carretero.
0: Listo.
12: Yo escucho Olímpica que me pone de todo y bien bueno.
0: Para todos los porteros, vigilantes, guardas de seguridad, un abrazo.
13: Hola, buenos días, ¿cómo estás?
0: Bien, mi amor.
13: Yo escucho Olímpica Estéreo desde por acá, desde Châteauroux, Francia.
0: En Francia, ¿no? Contentos los de Francia por el campeonato de la Champions ayer de París, ¿no? De Paris Saint-Germain. Listo, mi amor, un abrazo para vos. Aguantando también bochorno, calorcito por allá en Europa. 7:44 domingo de Basilón, yo escucho Olímpica.

0: las 7:52, 7:52. Ya venimos con más reporte de sintonía, Olimpi reporteros, Olímpica conductores.
1: Ahora sí que le gané.
0: Puestos de votación ya con demasiadas filas, filitas largas para la gente ejercer su derecho como colombiano, el derecho y el deber al voto. Ya venimos con más información. 8:00 a.m, el colombiano puede empezar a ejercer su derecho aquí en nuestro país, derecho al voto. 7:52, votar a conciencia. Pedirle a Dios que ilumine a los candidatos y que sea lo mejor para nuestro país. 7:52, ya venimos con más reportes, ya venimos con más saludos. Domingo de Basilón, yo escucho Olímpica.

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0: 8 de la mañana, 7 minutos, 8-7. Otra hora en esta mañana del domingo de vacilón, hoy 31 de mayo, día de elecciones presidenciales. Ya venimos con su reporte. Olimpi Reporteros, notas de voz 327-8710-45. Dirige y programa Magali Nazarí, la mamá de los pollitos. Ya lo venimos a saludar, Olimpi Reporteros, Olímpica Conductores. ¿Desde dónde nos escuchan? Notas de voz, buenos días. Te acompaña tu DJ José Vallejo hasta las 12 del mediodía, domingo de vacilón. Yo escucho Olímpica.
1: ¿Qué tal?

0: Lucha Olímpica desde Barcelona, España, y les mando muchos abrazos a todos los de Olímpicas.
1: Gracias, mi amor.
2: Tan hermosa.
1: 8 de la mañana, 16 minutos, 8:16.
3: Yo escuchando Olímpica porque me pone todo y bien bueno. Desde Santa Cruz de Tenerife. Ay, pues ojalá la gente que quede haga algo bueno por el país y dejen de embolsillarse en tanta plata y hagan cosas buenas. Dios los bendiga.
1: Dios nos bendiga, mi amor. Un abrazo. Dios también te bendiga a vos. Esperemos que ya hayas votado, peluche. 8:16, hace 16 minutos se abrieron entonces las mesas de votación, para que usted, amigo colombiano, ejerza su derecho al voto y no espere que los demás elijan por usted. Hace 16 minutos ya podemos votar en nuestro país, en el territorio colombiano, y por supuesto la gente que está en el exterior también puede hacer lo debido. 327-87-1045. Más reporte de sintonía. Cuéntenos cómo está la vaina de las votaciones. ¿Dónde está haciendo fila? Eso sí, nos manda su nota de voz, pero no nos diga ni por quién votó.

0: de eso nos interesa, ¿listo?
1: José Vallejo, buenos días. Por aquí en las carreteras del departamento del Cauca, todo está militarizado.
0: Hombre, excelente, gracias a Dios, excelente. Papi.
1: Vamos todos a votar ahí por el voto. Y el que llegue a la presidencia, que mi Dios lo bendiga y eso, que saque el país adelante.
0: Que tome las mejores decisiones, sea el que llegue a la presidencia, que haga lo mejor por nuestro país, por favor.
2: José Vallejo, buenos días, aquí reportando sintonía desde El Chical, Ecuador. Acá pues en la frontera, esperando que nos den pasar para ir a votar, porque está bloqueado. Vamos a ver si nos tiramos por el río. Saludos a nuestro maestro Camacho, el maestro Julián Castillo y Juan Pablo, quien les habla. Saludos desde El Chical, Ecuador.
0: Bueno, de una vez se pegan el chapuzón ahí en el río, papi, y de una vez votan, ¿no? 818, hola.
3: Muy buenos días, yo aquí escuchando Olímpica Estéreo, la que me pone de todo y bien bueno, desde acá de la ciudad de Nueva York, acabando de salir de ejercer mi derecho al voto.
0: Señor.
3: Y pidiendo a los colombianos que salgamos a votar, salgamos a elegir nuestro próximo presidente y que Dios nos ilumine para que la decisión que tomamos cada uno individual sea responsable, porque estamos definitivamente en una situación muy compleja y necesitamos que el país vuelva a tomar un rumbo hacia la prosperidad y el futuro. Hay que pensar en nuestros hijos, nuestros nietos y nuestra familia. Dios lo bendiga, que Dios siempre nos ampare. Gracias.
4: Buenos días, aquí reportando sintonía desde Nueva York, de Long Island City, para desearle un buen día a todos los colombianos, que sean unas votaciones en paz, y a toda la gente de Dagua y el Kilómetro 30, que tomen la mejor elección.
0: Por favor.
4: Piensen muy bien su voto.
5: Buen día, José Vallejo.
0: Hola, mami.
5: Llamando de Chile.
0: ¿Cómo vas?
5: Deseándole lo mejor a los hermanos colombianos. Tú sabes que la política es lo más sucia que hay.
0: Siempre.
5: Y hay que votar porque el menos robe, ¿no?
0: Eso es
5: porque
0: verdad.
5: Defender al pueblo jamás. Lo pasa en todas partes. Aquí en Chile también. Nada que hacer. Bueno, saludo a mi cuñadita Elena. Fuerte abrazo. Dios te bendiga. El Señor te va a ayudar. Adelante, Elena. Chao, gracias.
6: Olímpica Estéreo, buenos días. Desde acá de las Islas Canarias,
0: Jimmy
6: Castañeda, como siempre, escuchando Olímpica Estéreo. Yo ya voté, hermano. Ya coloqué mi granito de arena.
0: Sí.
6: Por el que yo escogí.
0: Eso.
6: Nada más.
0: Eso, papi.
6: Palabras más, palabras menos. Vamos para adelante. El que ustedes elijan, con el poder de Dios, que haga lo mejor.
0: Así
6: bendiciones,
0: es.
6: Yo, José.
0: De eso es, papi, eso se trata. Somos un país democrático. Vote por el que usted quiera, papi. Peluche, vote por el que usted quiera, pero vote.
7: José.
0: Hola.
7: José.
0: Ay, ¿qué les da?
8: Buenos días, José, reportando sintonía de aquí de Barcelona, España. Estando pendiente de las votaciones. Y sí, mano, que gane el mejor. Saludos, mano, un abrazo. Está buena la melo, mano. Está buena la melo, la melota. Yo escucho Olímpica porque me pone de todo y bien bueno.
0: Ahí los acompañamos con la excelente melodía del domingo de Basilón.
9: José Vallejo. Buenos días. Yo escucho Olímpica porque
0: hola,
9: me pone de todo. Feliz día para todos. Estoy a elecciones. Me toca elegir, yo le elijo a usted, mi amor. Besito.
0: Ay. ¿Qué son esos piropos?
10: Soy Alicita, de aquí de Santiago de Chile. Voy a esta hora camino a mi trabajo. Bueno, si me alcanzo, les doy la oportunidad de superar. No ha pasado por el consulado colombiano, así que no sé cómo estará el fluido de gente por ahí. Pero bueno, que Dios nos ayude y que sea lo mejor para el país.
0: Que sea la mejor elección a conciencia y lo mejor para nuestro hermoso país.
11: Hola, buenos días, desde aquí de Pamplona, España. Un saludo para todos, de Colombia, especial a Uga. Aquí también con el asunto de las elecciones, hombre, que gane el mejor, lo que mejor sea para Colombia.
0: Eso es.
11: Un saludito a la mesa de Olímpica Estéreo.
0: 821, saludo para la gente de las panaderías, restaurantes, que en esta mañana del domingo están atendiendo a toda la gente. Movidita esta mañana del domingo, movidita.
12: José Vallejo, buenos días, para reportar sintonía acá de Siberia, Cauca. Yo escuchando Olímpica porque me pone todo y bien bueno.
0: Departamento del Cauca, hermoso departamento, buenos días.
13: Yo escucho Olímpica porque me pone de todo y bien melo, desde Corrimiento de la Castilla. Estamos activos, señores, a votar. Voten a conciencia, voten
0: es.
13: Bien, pero voten.
0: Eso
13: sobre
0: es,
13: todo,
0: papi.
13: Seamos respetuosos con la decisión de cada quien.
0: Siempre.
13: Bendiciones, buen día.
0: Somos un país democrático que prime el respeto, por favor.
14: Hola, mi corazoncito, José Vallejo.
0: Hola, mi amor.
14: Escuchando Olímpica, la que me pone de todo y bien
0: melo. Tan hermosa, mi socorro.
14: Ya es organizándome para ir a votar. Bendecido domingo. de lesiones. Bendiciones, te me cuidas, te quiero mucho. Un abrazo grande. Socorro desde Florales.
0: Mi socorrito hermoso, que Dios me la bendiga, mi amor.
15: Muy buenos días, mi José Vallejo, que tengas una linda jornada. Bendiciones, aquí desde Palmira Valle, Barrio Nuevo. Bueno, preparándome para ir a votar.
0: Eso, mi amor, que le vaya muy bien, ¿o yo?
16: Buenos días, yo escucho el pico que pare, bueno, hermano, pues. Feliz porque la gente está en la cola ya para votar, hermano. Así que en la cola, para que aquí, hermano.
0: Filita, filita para hacer, para ejercer el voto, muy bien.
17: José, el domingo, escucho el pico. Porque me pone todo bien bueno, papi. Aquí está friosito el día, está cálido, está sabroso. Bendiciones. Un saludo allá en Palmira, a Lorena, a la princesa de mi vida, que la recuerdo y la extraño, que la quiero mucho, que se cuide. Bendiciones, bendiciones.
0: Otra. Infinidad de reportes en esta mañana del domingo. Hola.
18: Yo escucho Olímpica porque me pone todo bien bueno, José Vallejo.
0: Háblame.
18: ¿Cómo va? Aquí ve por las calles de Cali, mi hijo. Sola, sola, ve. Ya no salió la gente, ve. De mi amarillito reportándome, Daniel Cruz, 104.5, la mejor Olímpica Estéreo.
0: Vaya.
19: Olímpica Estéreo, buenos días. Buenos días, José. ¿Cómo amaneciste?
0: Bien, papi.
19: Gracias por ese detallazo. Reportes, pero sin meterle politiquería a la
0: exacto,
19: vaina.
0: Exacto, exacto.
19: Todo muy tranquilo. Todo muy tranquilo hasta el momento.
0: Bien pueda, haga su reporte, parcero. Bien pueda, peluche, haga su reporte. Pero no diga ni por quién va a votar, ni por quién tienen que votar, ni por quién votó. Listo, para que no le metamos cuento de política al programa, por favor.
20: Buenos días, José Vallejo. Un saludo desde Inglaterra. Deseando que hoy sea un día de paz y civilización en Colombia, con las votaciones. Que Dios guíe a todos los colombianos a una buena elección. Amén, un saludo a la familia Zuleta y a la familia Serna en Palmira. Valle, un saludo y bendiciones desde Londres.
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0: días, 8 de la mañana, 34 minutos. Uy, la original de Manzanilla, esta canción me trae buenos recuerdos, ¿viste? Oh. 8:35, domingo de Basilón. Hoy domingo 31 de mayo, domingo de elecciones.
1: ¿Quién ha visto por ahí?
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0: La prima olímpica mundialista para hoy, domingo 31 de mayo. Recibe el nombre de... ¡Taratatán! La prima olímpica mundialista para hoy, domingo 31 de mayo, tiene el nombre de Gladys, señores, Gladys. Anótela pues de una vez, regístrela pues de una vez, escríbala pues de una vez, Gladys. Así se llama la prima olímpica para hoy, domingo 31 de mayo, Gladys.
3: Dímelo, José.
0: Hola, papi.
3: Bueno, por aquí reportando sintonía de Madrid, España.
0: Sí.
3: Yo ya ejercí el voto desde el comienzo de semana.
0: Epa.
3: Es importante salir a votar, ejercer el derecho. Es un deber, una responsabilidad, sobre todo si queremos lo mejor para el país. Escoger con responsabilidad, con conciencia y sobre todo pensando en un futuro mejor.
0: Eso.
3: Bendiciones. Yo escucho Olímpica porque me pone todo y bien bueno.
0: Abrazo, papito, para vos. 836. Recuerde, notas de voz al 320-787-1045. Notas, como tenemos alta demanda, En notas de voz, muchos reportes nos están llegando, pero demasiado reporte, estamos atiborrados. Vamos a recibir notas de voz que no pasen los 15 segundos, ¿vale? Notas de voz que no pasen los 15 segundos para que reporten sintonía.
4: 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Les saludo desde la ciudad de Popayán. Yo ya hice mi mejor elección, escuchando Olímpica.
0: ¡Eso!
4: La emisora que me pone de todo y bien bueno. 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
0: La mejor elección hoy domingo es Olímpica, señor.
5: Buenos días, buenos días. Yo escucho Olímpica porque me coloqué. Estoy bien bueno por acá saliendo del poblado Campestre hacia Cali a la hora 100% colombianos a votar a conciencia por nuestro país para que salga adelante cualquiera que llegue a ser presidente, izquierda, derecha, pero que saquemos este país adelante. Bendiciones para todos y de nuevo votar a conciencia. Feliz día, José Vallejo, próximo locutor.
0: Que haga algo por el país, hombre, por favor.
6: Buenos días, yo escuchando Olímpica de universidades. Cola en la autónoma para la votación. Pero yo ya voté.
7: Buen día, José Vallejo. Un saludo para tu equipo ahí en Olímpica. Y que hayan unas elecciones excelentes para ver si se acaba tanta delincuencia, tanto peligro.
0: Oh.
7: Porque de verdad, se va uno a Colombia y es con ese miedo.
0: ¡Qué inseguridad tan berraca, hombre!
7: Un saludo, José Vallejo, de acá de Valencia, España. Un besito.
8: ¿Qué está haciendo ella escuchando Olímpica? Porque me pone, estoy bien bueno. Voten por amor a Colombia.
0: Eso.
8: Por amor a la gente.
0: Eso.
8: No voten por odio, no se dejen sembrar ese odio.
0: No nos dejemos sembrar ese odio, por favor. El amor es lo único que puede salvar al mundo. Es el único antídoto contra el odio, contra la desigualdad. El amor es lo único que nos puede salvar esta vuelta.
9: Hola, José Vallejo, buenos días, hermano. Aquí escuchando Olímpica Estéreo. Ya voté a Canjamontí, parte sin novedad. Y decirle a todas las personas que dejen de estar colocando estados pendejos. Que nadie va a cambiar su decisión de voto por los estados que pongan. Y dejen de estar peleando por política. Que mañana nos toca madrugar a todos.
0: A todos.
9: Que Dios nos bendiga a todos y que tomemos la mejor determinación para el país. Un fuerte abrazo.
0: Mañana tanto usted como yo, papi, tenemos que levantarnos a las 4 de la mañana a buscar la papita.
10: ¡Epa, hijo de madre! ¿Cómo amaneciste el día de hoy? Yo escuchando Olímpica en el bolo San Isidro. Saludanos, amor. ¿Cómo amaneciste? Un abrazo. Todo en calma. Maravilloso este día.
0: María Reina, un abrazo, mi amor. Dios me la bendiga.
11: Yo escuchando Olímpica Estéreo porque me pone todo. Buen día. Bendiciones en este día de votación. El que gane el mejor. Dios lo bendiga, lo guarde y que gane.
0: Que gane el mejor para nuestro país, sí señor. 8:39, hola.
12: Buenos días, yo escuchando Olímpica porque me pone todo bien bueno. José Vallejo, reporto sintonía. Más tarde voy a ir a votar porque ya estoy desayunando, gracias a Dios. Bendiciones para todos.
0: Aprovecho, mi amor.
12: Se cuidan.
13: ¿Qué está haciendo ello? Escuchando Olímpica porque me pone todo y bien bueno, bueno, bueno. ¿Cómo están comprando votos? Que tengo 20. Tengo 20. Que más pague, yo voy para allá.
0: Abrazo, mi pana, pa' vos. Hola.
14: Olímpica, buenos días. Yo escucho Olímpica porque me pone todo y bien bueno. Y acá desde Terranova, bastante gente desde las 7:30. La gente está haciendo cola para votar. pero este año de verdad que ha sido muchísima gente la que está ejerciendo el voto. Ojalá Dios quiera que quede, sea de derecha, sea de izquierda, pero que haga algo por nuestro país. Muchas gracias, que tengan buen día.
0: Esa es la idea, mi amor. El que quede, que no robe. O bueno, que no robe tanto, por favor.
15: Aquí, desde Seminole, Florida, ya se ejerció el derecho al voto para una mejor oportunidad de nuestro país.
0: Opa.
15: Saludos y bendiciones.
0: Un abrazo, mi pana.
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0: pone todo muy bueno, muchos deseos, lo mejor para Colombia desde Panamá.
1: Amén, mi amor. Desde Panamá, desde la hermosa Panamá, un abrazo.
2: ¿Y qué estás haciendo hoy escuchando Olímpica? Porque me pone todo y bien bueno. Que gane el mejor, no, que gane el que menos robe.
1: Ay, Dios bendito. 8 de la mañana, 50 minutos. Notas de voz, ¿a quién más saludamos? La gente que estaba en la camellación, en la trabajación. Los amigos de las plataformas, taxistas, colectivos, buses, rutas de empresas. Buenos días.
3: Buenos días, yo escuchando Blinca Estadero porque me pone todo bien. Bueno, yo lo único que quiero es que ustedes presten atención cuando vayan a votar. Miren la planilla para que no les cambien el número de la cédula, para que no roben el voto, por favor.
1: Muchas gracias, hombre, por tu recomendación.
4: José Vallejo, reportando sintonía desde San Luis Arriba, desde acá del municipio de Corinto, Cauca.
1: ¡Opa! Saludo para la hermosa tierra, la hermosa gente de Corinto, de Miranda, de Suárez.
5: Yo escuchando Olímpica Estéreo desde Terranova, Jamundí. Papula, presidente.
1: A ver.
5: Olímpica Estéreo, la mejor.
6: Olímpica, buenos días. Un saludo desde acá, desde Parla, España. Un saludo a la gente de Pradera en el Valle del Cauca. Muchas bendiciones allá en la mesa de trabajo. Los saludo a Alexander y su esposa, Lady Juliana Benavides. Yo escucho Olímpica porque me pone de todo y bien bueno. Bendiciones.
7: Buenos días, escucho Olímpica porque me pone de todo y bien bueno. Bueno, Dios ya votó, él ya votó, pero yo voy a votar ahora, más tarde.
1: Listo.
7: José Vallejo, buen día, bendiciones.
1: Un abracito, mi amor, Dios me la bendiga.
8: Yo escuchando Olímpica Estéreo de Milán, Italia, ya ejercí mi derecho al voto.
1: Eso es.
8: Y acuérdense que pensar diferente o tener ideas diferentes no se debe transformar en violencia. Un fuerte abrazo, papi. Y que sea un día muy tranquilo en las votaciones. Bendiciones.
1: Qué bonito, papi.
9: Hola, José Vallejo, buenos días. Reportando sintonía en el barrio Mayapán, Las Vegas. Yo escucho Olímpica porque me pone todo y bien bueno. Bendecido turno. Abrazos.
1: Dios te bendiga, mi amor. Vecinita hermosa.
10: Muy buenos días. Yo escucho Olímpica Estéreo, tocayo, desde Santa Marta. Un clima a esta hora ya de 33 grados. Ya de
1: ¡Jesús!
10: ¡Un abrazo, mi hermano! Ojalá, papi, aburrido. Porque no hay partido a la final. Hoy domingo, que vaya tan barra.
1: El martes, papi.
10: Abrazo, Liliana Fuentes, Timoteo Ripoll.
1: Abrazo, papito, para vos.
11: Buenos días, buenos días, buenos días. ¿Qué estoy haciendo? Escuchando Olímpica Estéreo, la mejor emisora del mundo. Reporte, reporte de sintonía, como siempre. Jaime El Caleño, barrio Los Alcázares. Un saludo especial para toda mi familia, en especial para mi hermano y mi hermana Elizabeth, mi cuñado Alfonso, ahí en Capri. Fieles oyentes también de Olímpica. La buena, José.
12: José, Dios le bendiga con ese nombre, porque es el nombre de mi hermanita y yo, y somos gemelas.
1: Ay, qué bonito.
12: Gracias, feliz día, feliz turno.
1: Para vos y para tu hermanita, que Dios te la, que Dios me la bendiga, mi amor. 8 de la mañana, 53 minutos, 8:53.
13: Sepárala, sepárala.
1: Mucha, mucha gente, es nuestro reporte.
13: Sepárala.
1: Que estamos recibiendo mucha gente que está saliendo a votar, hombre, qué bonito, hombre. Que viva la democracia. Que viva nuestro país. 8 de la mañana, 53 minutos, domingo de Basilón.

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0: llaman Yoma. ¡Qué buen tema, hombre! 9 de la mañana, 14 minutos. Dirige el programa Magali Nazarí, la mamá de los pollitos, la mamá de los Pío Pío.
1: ¡Ay, mamita linda! Porque baila bien pegado.
0: 9 de la mañana, 14 minutos. Te acompaña tu DJ José Vallejo. Hoy domingo 31 de mayo, domingo de elecciones presidenciales. ¿Hay primera vuelta, o mejor dicho, hay segunda vuelta?

0: A las 9 de la mañana, 23 minutos, 9:23.
1: Hola, José. Buenos días, yo escucho Olímpico porque me pone todo
0: ¿qué
1: bien.
0: ¿Qué más, papi?
1: Bueno,
0: ¿cómo vas?
1: Bueno, feliz turno, un bebé. Yo aquí acabando de llegar ya de hacer por la democracia.
0: Sí.
1: Y no sé si ya es, diría, la última prima de este mes de mayo. A ver si de pronto un chancuquito de la última prima de este mes de mayo, por favor, gracias.
0: Pendiente, papi, la acabamos de decir hace pocos minutos. Más adelantico la volvemos a repetir, listo. 9:23. Más reporte, 327-8710-45. Buenos días, feliz domingo de Basilón, feliz domingo de votación.
2: Buenos días, Olímpica. Buenos días, José Vallejo. Buen día. Aquí escuchando esta buena melochas. Y aquí pidiéndole a Papito Dios, orándole a Papito Dios, que sea el que nos ayude a elegir nuestro
0: eso
2: presidente.
0: Eso es.
2: Y que todos votemos a conciencia, ¿no? Y que todo salga súper bien en el nombre de Papá Dios. Amén. Que esas votaciones sean muy bendecidas en el nombre de Papito
0: Amén.
2: Dios. Y que yo que estoy haciendo, aquí escuchando Olímpica, la que me pone de todo. Y bien, bueno.
0: Que seguirle pidiendo a Dios que sea lo mejor para Colombia, por favor, que sea lo mejor para nuestro país. 924, hola.
3: Hola, José. Excelente y bendecido día. Acá escuchando Olímpica Estéreo, la que me pone de todo y bien bueno, desde aquí, desde el paisano, Cabaza, gana el paisano, la mejor. Bendiciones, Olímpica Estéreo, la mejor.
4: José Vallejo, muy buen día. Un
0: hola,
4: saludo,
0: mami.
4: De la Ciudad Blanca, Popayán.
0: Qué bonita
4: aquí
0: Popayán.
4: Todo en calma, hasta el momento, pues, no ha habido ningún problema.
0: Gracias a mi Dios.
4: Ya empezaron la gente a llegar a los sitios de votación. Y normal. Dios lo bendiga, que esté muy bien, un bendecido día.
0: Pa' vos, para toda la gente hermosa de Popayán, papi, un abrazo, que Dios me lo bendiga. 9:25. Panaderías, cafeterías, restaurantes, los que salieron a votar tempranito, los que salieron a, o los que madrugaron a hacer deporte, buenos días.
5: Desde acá de Bretaña, escuchando la melodía de Olímpica Estéreo, ya sé. Ejerció el derecho al voto. Epa. Ya estamos aquí en labores.
0: Listo, papi.
5: Bendiciones. Salúdame al popular Chuchito desde Bretaña.
0: Pa' Chuchito, un abrazo, papi.
6: Buenos días, ¿qué estás haciendo? Yo escuchando Olímpica, porque me pone, estoy muy bueno, reportando sintonía desde el barrio Ulpiano Llorea. Yané Acosta, los Nusita, saludos y abrazos para todos.
7: Muy buenos días. Yo escuchando Olímpica porque me pone de todo y bien bueno. Habla Leonel Leighton.
0: Hola, Leo.
7: Desde Valparaíso, Chile.
0: ¿Bien o no?
7: Para enviar un saludo a mi familia en Palmira, Florida, Candelaria, Cali y sus alrededores.
0: Listo, papi, un abrazo. Recuerden, notas de voz que no excedan los 15 segundos. Llegan muchas notas de voz y se nos envían notas de voz largas. Esa no es la idea es poder ingresar muchas notas de voz, mucho reporte.
8: Muy buenos días por allá, José Vallejo, espero que estés muy bien. Bendiciones y abrazo para Magali, para ti, para todos los oyentes y locutores de Olímpica Estéreo, la que me pone de todo y la más buena. Por aquí, Tocó José Bacarrenas, el tulueño, en Madrid, en recuperación, pero gracias a Dios, bien.
0: Que te siga recuperando, papi, un abrazo para vos, 926. Olimpi reporteros, Olímpica conductores, amigos amarillitos de plataformas, los amigos de las Gualas, un abrazo, feliz y bendecido domingo para cada uno de ustedes. Hoy despedimos este último mes, o mejor, este último día de este quinto mes de mayo. Esperemos que junio llegue con todo, con fe, con ganas, con victoria, con amor, con prosperidad, con mucha abundancia, hombre. 927. ¿A quién más saludamos? Notas de voz 327-8710-45. Recuerden, notas de voz no tan largas, por favor. Notas de voz de 15 segunditos para así poder meter muchas notas de voz. Cuéntenos cómo le ha ido en las votaciones. Eso sí, no nos cuente por quién votó, no nos interesa. Ni por quién va a votar, ni por quién acabó de votar, eso no nos interesa. Salga a votar común y corriente. Ejerza su derecho como colombiano de votar. Derecho y deber de votar. Pero no nos venga a decir, vea, es que yo voté por este o es que hay que votar por este. No, señor. Esas notas de voz con esos que digan eso, no las estamos sacando al aire. 9 de la mañana, 27 minutos. Saludito para el viejo Tavo Parra de Amortiguadores El Puente, siempre con Olímpica Estéreo 104.5. Tavito, pa' vos, para tu familia. Un abrazo fuerte. Gracias por su reporte. 9. 9:28, domingo de vacilón, domingo de votación. Vos elegí y elegí bien. Elegí Olímpica Estéreo 104.5.

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3: 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Sí, señor. Yo me la gozo desde las 4 de la mañana que me levanto. Me la gozo con ustedes. Temprano es bien bacano. 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A veces soy triste, tengo un problema en el trabajo, pero vengo otra vez acá a escuchar la emisora y vuelvo otra vez, me quita la tristeza. 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

0: Recordando a la guarachera de Cuba, Celia Cruz. A las 9 de la mañana, 38 minutos, 9:38, los escuchamos. Notas de voz, 327-87-1045. Domingo de elección, domingo de vacilón, yo escucho Olímpica.
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0: ¡Olímpica! ¡Se metió! La prima olímpica mundialista para hoy, domingo 31 de mayo, tiene el nombre de Gladys. Así se llama la prima olímpica mundialista para hoy, domingo 31 de mayo. Se llama Gladys. Anótela ahí de una vez. Gladys, así se llama la prima olímpica mundialista para hoy. Gladys.
2: Escuchando olímpica que me pone de todo y bien bueno. Despidiendo este mes de mayo que nos ha traído muchas bendiciones y esperando que con la ayuda de Dios podamos elegir un buen presidente.
0: Amén, mi amor.
2: Pues todos roban, pero uno que robe menos y que no nos afecte el bolsillo a los pobres.
0: Por favor.
2: Escuchando olímpica que me pone todo y bien bueno, feliz día para todos.
3: Muy buenos días, yo escuchando olímpica. José, solamente queda pedirle a Dios que sea la mejor elección, el mejor camino que podamos tomar los colombianos.
0: Amén, mi amor.
3: Porque solo el pueblo colombiano es quien puede arreglar este país.
0: Tiene usted toda la razón, señora.
4: ¿De qué estoy haciendo yo escuchando olímpica? Porque me pone de todo y me alegra la vida.
0: Eso.
5: Hola, muy buenos días, José Vallejo. Yo escuchando olímpica, porque me pone todo y bien, bueno, ya ejercí mi voto y que gane el mejor, que gane el mejor.
0: El mejor para nuestro país, que quede presidente, sí señora. 9:40, buenos días.
6: Muy buenos días. Yo escuchando olímpica porque me pone de todo y muy bueno. Gloria Arteaga de Valle Grande. A mandar un saludito a Álvaro Muñoz Salazar.
0: Sí.
6: Feliz día para todos.
7: Hola, muy buenos días. Yo escuchando Olímpica Estéreo para participar en la prima, por favor.
0: Listo, mi señora. Listo, mi amor. Ahí se la acabamos de repetir. Un abracito, ¿yo?
8: Buenos días, buenos días, buenos días, buenos días. Que Vallejo, yo escucho Olímpica porque me pone de todo. Ya voté. No sé, pero ya voté.
0: Eso es.
8: Y vamos a ganar. Amigo, por favor, ¿será que usted puede repetir todas las primas?
0: Oigan, a mi tío el borracho.
8: Un desorden, no hay cómo hacer, no sé cuál es cuál de dónde. Por favor, estos piñones, el amarillito.
9: Hola José, José, muy Hola, buenos días. Aquí reportando sintonía desde Popayán. Saludito especial a toda la gente de Olímpica.
0: ¿Sí?
9: Y saludo especial a toda la gente del Cauca que escuchan Olímpica, que me pone todo y bien bueno. Muchas
0: Eso,
9: gracias.
0: Papito, abrazo para vos. ¿Desde dónde más nos reportan? Nota de voz, 327-87-1045, 327-87-1045. ¿A quién más saludamos? Mucho reporte de sintonía, la gente haciendo deporte, la gente en la casita, mucho pelucherío, trotando, pegándole a los patines, ¿no? ¡Eh, Ave María! ¡Qué cosa tan deliciosa! 9 de la mañana, 9:41.
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0: ¡Ay, la vida da más vueltas que un trompo de juguete, ¿sí o no? ¡Ja! 9:42, domingo de vacilón. Yo escucho Olímpica. ¡Vaya!

0: la mañana, 50 minutos, 9:50. Unos saluditos por aquí. Después de las 10 de la mañana vengo con la sección de cumpleañeros. Los que están de cumpleaños, para que me envíen su reporte de sintonía de una vez. Después de las 10 venimos con la sección de cumpleaños.
1: Hola, muy buenas tardes, escuchando Olímpico Estéreo, para reportarme de Polonia. Mi nombre es Claudia Patricia Muñoz, para mandarle un saludo a mis hijas y a toda mi familia de La Leonera.
0: 9:51, buenos días.
2: Yo escucho Olímpica para enviar un saludo a la mejor familia, a la familia Aranda.
0: Listo.
2: Por favor, patriotas, una sola vuelta, vamos a una sola vuelta.
0: Un abrazo, papi.
3: Saludos para toda la gente de acá, desde Buenos Aires, Argentina. Voten con a conciencia. Yo creo que no se alcanza a imaginar el tipo de país que tienen. Yo vivo muy bien acá en Argentina, vivía muy bien en Cali también. Pero le digo la verdad, todos los días sueño con volver. 23 años después, todos los días de mi vida sueño con volver y sé que voy a volver. No se alcanza a imaginar el tipo de país que tienen. Eso es la berraquera.
0: Por aquí te esperamos, mi amor. Votar a conciencia, por favor.

0: recordamos a distancia, 9:52.
1: Hola, mi nombre. Buenos días, yo escucho la invitación que me pone. ¿Todo bien? Bueno, aquí estoy terminando de hacer un bicho para salir a votar. Entonces, dígale al señor que qué dijo, Navidad, pues.
0: ¿Ah? Señor pidiéndome, es que el nombre de todas las primas, que oiga, que es caro también, hermano.
2: Hola. ¿Cómo vamos? Yo escuchando Olímpica. Papi, le cuento una cosa.
0: A ver.
2: Una gente muy migajera. ¿Cómo así que un presidente que no robe tanto? No, buscamos a alguien honesto, que no robe. No seamos migajeros, que no robe tanto, que robe, pero que no robe tanto. Por eso es que estamos como estamos, por eso es que somos como somos. Total. Migajeros, a toda hora.
0: Que no robe. Que no tiene por qué robar. 9:53, después de las 10 de la mañana, venimos con la sección de cumpleaños. A partir de este momento solo voy a recibir notas de voz de cumpleaños, de cumpleañeros, de cumpleañeras. Notas de voz cortica, sustanciosa. Grábeme su nota de voz de cumpleaños saludando a esa persona que hoy está de celebración. Y abajo me escribe la palabra cumpleaños para identificarlo, ¿listo? Me graba la nota de voz de cumpleaños y abajo me pone la palabra, me escribe la palabra cumpleaños para poderlo identificar. Después de las 10 venimos con la sección de cumpleañeros.
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0: A ver, ¿quién está de cumpleaños? Nota de voz, 327-87-1045. El saludo cortico, por favor. Y abajo me escribe la palabra cumpleaños, 950.

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2: 9:57, ya venimos con la sección de cumpleañeros. ¿Quién está de cumpleaños? Envíeme su nota de voz y abajo me escribe la palabra cumpleaños. Ya lo venimos a saludar. 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

las 10 de la mañana, 8 minutos, 18. Dirige el programa Magali Nazarí, la mamá de los pollitos. 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

0: 10 de la mañana, 9 minutos. Llevamos 2 horas, 9 minutos desde que se abrieron las mesas, los puestos de votación en el territorio colombiano. Hoy elecciones presidenciales, 10 de la mañana, 9 minutos. ¿A quién más saludamos? Ya venimos a saludar a todos los cumpleañeros, todas las cumpleañeras. ¿Quién nació un día como hoy? ¿Quién está de cumpleaños? ¿Quién está de celebración? Envíenme su nota de voz y abajo me ponen la palabra cumpleaños, porque ya venimos a saludar a todas las personas que están de cumpleaños, todas las personas que hoy están de celebración, todos los que nacieron un 31 de mayo, ya los venimos a saludar. ¿Cómo es la vuelta? Graben su saludo de cumpleaños, lo envían por nota de voz al 320-787-1045 y abajo me escriben la palabra cumpleaños para poderlos identificar, ¿vale?
1: De lo que estaba pasando.
0: Para Margarita, que nos reporta sintonía desde San Andrés, Islas.
1: Mi negra estaba.
0: El viejo Mauro, Mauricio.
1: Mi negra estaba asustada.
0: Mauro, ¿y qué dice aquí?
1: Y yo me.
0: Arredondo. Mauro Arredondo, desde Medellín, un abrazo. Mauro, abrazo para vos. Desde el Vergel, aquí en Cali, también nos reporta sintonía María Cecilia, María Ceci. Chechi, un abrazo en el Vergel. Gracias por escucharnos, Chechi. Conductores, olimpirreporteros, puestos de cholaos en las canchas panamericanas. Un abrazo a los que están disfrutando de la ciclovía. Un abrazo. ¿A quién más saludamos? Notas de voz 327-87-1045. En minuticos venimos entonces a saludar a todos los que están de cumpleaños. Yo escucho Olímpica.

0: Notas de voz. Ahí envían su saludo de cumpleaños y abajo me ponen o me escriben la palabra cumpleaños para saber que la nota de voz trata de un cumpleaños. De antemano, feliz cumpleaños para todos, todos los que nacieron un día como hoy, todas las que nacieron un día como hoy, 31 de mayo. Abundancia, prosperidad, mucho amor, mucho perdón, mucha reconciliación, mucha unión familiar y sobre todo mucha saludcita.
1: Yo escucho Olímpica porque me pone, estoy bien bueno. Olímpica, quiero felicitar a mi nieta María Paz Villa, que hoy está cumpliendo 5 añitos de haber llegado a este mundo alegrando nuestras vidas. ¡Hola! Desde aquí, desde Sazal Valle, para mi nieta, la amo, la quiero mucho y que siga cumpliendo muchos años más.
0: Para tu hermosa princesa nieta, un abracito, feliz cumpleaños para ella.
2: Hola, José Vallejo, buenos días, aquí desde Italia, Udine. Estamos acá en el río celebrando un cumpleaños de Caliche, sí. Caliche y Mónica. Estamos con Adriana, Edgar, Leider, Ronaldinho, sí. Y Alberto y Mireya. Sí, te deseamos un feliz domingo. Te recuerdo un domingo grande y esperemos que en Colombia, esperemos que haya un presidente bueno, pero o sea, todos prometen, pero un poco los que hacen.
0: Abrazo, papi.
3: Hola, buenos días. Hace 62 años en Jamundí nació una niña llamada Tulia Vargas que está cumpliendo años hoy. Gracias.
0: Doña Tulia, feliz cumpleaños, mi amor.
4: Despierta, mi bien, despierta.
5: Hola, José Vallejo, buenos días. Reporta sintonía de Elia Saavedra Tique en Palmira para felicitar a mi hermano Luis Mario Saavedra, que está de cumpleaños, que lo quiero mucho y que Dios me lo bendiga. Yo, escuchando la mejor Olímpica Estéreo.
6: Yo escucho Olímpica porque me pone de todo y bien bueno. Por favor, para que me saluden a mi nieta que está de cumpleaños. Muchas gracias. Feliz cumpleaños, mi negra hermosa.
0: ¿Pero cómo se llama, mi amor? Ah, pero no nos dijo el nombre, mi amor. Así difícil, así difícil.

0: cumpleaños para mí. Saludo corto, un beso.
1: Bueno, si es nuestro oyente, llama a Julián Castaño. Julián, abrazo, mi pana. Feliz cumpleaños, Juliancito.
2: ¿Qué estoy haciendo yo escuchando Olímpica? Porque me pone todo y bien bueno para felicitar a mi amiga Alba en Padilla, Cauca, que hoy está de cumpleaños. Que los cumpla bien feliz y que tenga harta salud. Y gracias por ser buena amiga.
1: Eso es lo más importante.
2: Chao, familia Olímpica.
1: Eso es lo más importante, mi amor. La salud, peluche, la salud. Si quieren que pasemos su salud de cumpleaños al aire, escríbanos o mándenos su nota de voz y abajo nos escribe la palabra cumpleaños. 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
3: Cumpleaños, yo escucho Olímpica porque me pone de todo y bien bueno. Un saludito a Natalia Posada, de su mamá, la amo mucho, mucho. Un abracito desde España.
4: Y que cumplas muchos años, hoy que estás cumpliendo años, que Dios te regale.
5: Hola, José, buenos días. Para felicitar a mi hermanita Olga, que está cumpliendo años hoy, está cumpliendo 40 abriles.
1: Opa.
5: 40 abriles esta señorita.
1: Para tu hermanita, papi, feliz cumpleaños.
6: Buenos días, Olímpica, reportando desde Brisas de Mayo. Y un día con el bacán de la risa. Feliz cumpleaños para Nana Acosta, que es una excelente modelo curvis. Muchas bendiciones para Nanita, que cumpla mucho más de parte de John Jairo en el bacán de la risa.
7: Olímpica Estéreo, para felicitar a mi hermana Franciedi López, aquí en Manuela Beltrán, que hoy está cumpliendo años la niña de la casa.
1: ¡Opa!
4: Te vengo a traer la bendición que Dios desde el cielo te mandó.
8: Buen día, yo soy San Olímpica, prometo de bueno, un paño de cumpleaños para mi tío Julio Mancilla en el Madison Gallo.
1: Para Julio, eso. Para el señor Mancilla, para el tío, un abrazo.
4: Que Dios te bendiga.
9: Buenos días, Olímpica Estéreo. Saludos para Lina García, que hoy está cumpliendo 18 añitos de vida. Te felicito por este día tan maravilloso.
1: Está en el baño, ¿no?
9: No.
1: Está como en el baño el mal, hombre.
10: Hola, mi José, mi José.
11: Un saludo especial, un saludo muy especial. Con una vecina que está cumpliendo años y tiene una tortasísima.
1: Papi, sin bobadas.
12: Buenos días, yo escucho Olímpica porque me pone de todo para felicitar en el día de sus cumpleaños a mi gran amiga Tulia Vargas, acá en la ciudad de Jamundí.
1: Opa.
12: Que cumpla muchísimos años más y que la queremos mucho.
1: Para Tulia, un abracito, feliz cumpleaños.
13: Yo, José Cangrejo, buenos
1: Hola,
13: días,
1: mami.
13: Hombre, ven para que me saludes a la...
1: Hágale.
13: A la ex por allá en España, a doña Elsie Ortiz, que está de cumpleaños el día de hoy, José Cangrejo. No, nada, papi, que los cumpla feliz y que cumplan muchísimo más, papi. Muchas gracias, José Cangrejo. Yo escuchando Olímpica porque me pone de todo bien bueno.
1: Con mucho gusto, papi. Feliz cumpleaños para ella.
14: Buenos días. Hoy le voy a mandar la nota de voz a mi prima que está en Puerto Tejada de cumpleaños. Que cumpla bien.
4: Con gusto este día de
15: ¿qué estoy haciendo escuchando Olímpica? Porque me pone todo muy bueno. Feliz cumpleaños para mí, cumpleaños feliz. Desde Bélgica, Diana Patricia Pacheco. Estoy cumpliendo años y le doy gracias a Dios por darme muchísimos años más de vida. Un beso.
1: Diana Patico, mi amor, que Dios te colme de bendiciones. Feliz cumpleaños.
16: Buenos días, José Vallejo. Para desearle un feliz cumpleaños a mi hija, Day Ortiz. No es hoy, pero 4 días cumple sus 12 añitos.
1: Opa.
16: Que Dios me la bendiga y la proteja siempre. Que le dé sabiduría. Que Dios los bendiga. Yo escucho Olímpica porque me pone todo y bien bueno.
1: Para ella, feliz cumpleaños adelantadito, papi.
17: Hola, Olímpica, José Vallejo. Buenos días. Sintonizando a Sintonía de Italia. Aquí con el cumpleaños de Dani y Camila y en compañía de la gente dominicana que está aquí en una tarde agradable en Italia. Te saludamos mucho. Dios te bendiga, José Vallejo, y que saluda a toda la gente del barrio El Guadal y Santo Domingo. Arrivederci.
4: Los are que les cantan el coro por los años.
9: Buenos días, Olímpica Estéreo.
1: Bueno, ese ya estuvo.
4: Abra.
1: abrazo para todos los que están de cumpleaños.
4: Al saber
1: feliz y bendecido cumpleaños para cada uno de ustedes.
4: Dios bendiga.
1: Que Dios los proteja, que Dios los cuide. Muchas bendiciones, hombre. Feliz cumpleaños.

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0: A las 10 de la mañana, 42 minutos, 10:42.
1: Yamule, mawe.
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0: Prima olímpica mundialista para hoy, domingo 31 de mayo. Mucha atención, tiene el nombre de Gladys. Así se llama la prima olímpica mundialista para hoy, domingo 31 de mayo. Recibe el nombre de Gladys. Anótela pues ahí, Gladys. Gladys, así se llama la prima olímpica para hoy.
3: ¿Cómo vamos? Estoy escuchando Olímpica. Papi, le cuento una cosa.
0: Señor.
3: La gente es mi cajera. ¿Cómo así que un presidente que no robe tanto? No, buscamos a alguien honesto, que no robe. No seamos mi cajero, que no robe tanto, que robe, pero que no robe tanto. Por eso es que estamos, por eso es que somos como somos. Mi cajero, está todo ahora.
4: Yo escuchando Olímpica porque me pone de todo y bien, bueno. José, pues por toda la ciudad está sola para las carreras. Vos sabés, bueno, que mi Dios nos bendiga esta patria hermosa que se llama Colombia y que mi Dios coloque sus manos.
0: Amén, papi.
4: Me has dicho, bendiciones para todos, José. Excelente día.
0: Abrazo, parcerito, para vos. 10:44, buenos días, ¿qué estás haciendo, eh?
5: Hola, José. Para saludar a mi hija Carolina Gutiérrez Castaño, que mañana está de cumpleaños. Opa. Que el Señor me la bendiga, me la colme de bendiciones. Y sabe que la quiero mucho y que es mi parcera.
0: Su parcería, su socia.
6: Buenos días, señor.
0: ¿Cómo le va, señor?
6: La mejor elección es Olímpica Estéreo.
0: Eso es verdad, uno, pues. Eso es verdad.
6: Que tenga buen día y que Diosito bendiga Colombia.
0: Amén, sí, señor. Eso es toda la razón.
7: Hola, Josécito, feliz y bendecido día. Firmes con Olímpica. Yo escuchando Olímpica porque me pone de todo.
0: Y bien bueno, peluche.
8: José. Saludos de aquí de Barcelona a todo Cali.
0: En Barcelona, saludo a toda la gente de Barcelona. ¡Ay, qué bonita Barcelona, hombre! ¿Cómo? ¡Vaya!
9: Timbalero te invito.
10: Yo mismo, un saludo acá, escuchando Olímpica, porque me pone todo y bien bueno, papá, desde Guadalajara, España. Estamos hablando aquí con el parche. Tenemos aquí un inmigrante, digo, un agregado, papi, que no me voy a agregar, que hay mucha gente aquí. Un saludo acá desde todo, a Cali, al barrio El Guabal, a Mojica, a todo Primavera. Ve, que estamos acá bien bacano escuchando Olímpica, poniendo un disco, huevón, bien bacano ahí. Mi Cali bella, papi. Bueno. Después del muerto, dice el otro hijo de puta, ve, perdón.
0: A ver, ya
11: fin. Muy buenos días, Olímpica Estéreo 104.5, te saludamos desde acá, Villa Gorgona, desde el barrio Los Ángeles. Un saludo a toda mi gente de mi pueblo Villa Gorgona, los saluda el Bioquín en este domingo de elecciones. Que el papito Dios los bendiga a cada uno, bendecido para bendecir para todos los locutores de la emisora Olímpica Estéreo 104.5. Que Dios me los bendiga por ese excelente sintonía de emisora.
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12: Buenos días, José. José, yo escuchando Olímpica, que me pone todo bien, bueno, reportando centenares de grandes. Ay, Josécito, usted sí me hizo reír. Que francamente hay señores que se pasan de avispados y hacen el ridículo. Buena por esa, usted tan lindo como siempre.
0: Con esos chistes todos malucos, todos agüevados. 10 de la mañana, 46 minutos, ya venimos con más reporte. Envíenos sus notas de voz, 327-87-1045, ¿a quién saludamos? ¿Desde dónde nos reportan sintonía? Notas de voz, 327-87-1045.
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0: Domingo de vacilón con melochamenta como esta, vea, Rubén Panamá Olares. Privilegio 10:47, domingo de vacilón.

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1: 10 de la mañana, 58 minutos, domingo de Basilón. 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

0: 11 de la mañana, 10 minutos, 11 con 10. En la programación y dirección está Magali Nazarí, la mamá de los pollitos. Por aquí te acompaña tu DJ José Vallejo hasta las 12 del mediodía. Hoy domingo de vacilón, domingo de elecciones. Saludito para Mary en los Estados Unidos y le envía un saludo muy especial a Samuel Biafara. Mary y Samuel Biafara siempre con Olímpica Estéreo 104.5. 11 de la mañana, 11 minutos. Pidan deseito. 11, 11. Pidan deseito ya mismo. 11, 11. Yo escucho Olímpica.
1: ¿Qué estás haciendo?

0: música con los hermanitos LeBron. De LeBron Brother.
1: Sí, negro, sí, negro.
0: 11 de la mañana, 18 minutos, nos escuchamos. 327-87-1045.
2: Buenos días, Olímpica. Hola, ¿cómo amaneciste, Vallejo?
0: Bien, mi amor.
2: Dios te bendiga.
0: Como con hambre, ¿viste?
2: Escuchando Olímpica porque me pone todo bien bueno. Yo te doy reporto sintonía desde acá de Barrio Nacional, de aquí de Cali, para saludar a mis hijos en Chocosito. A Emanuel, a Marisol, ¿sí? A Jorman y todos. Bueno, muchas gracias. Bendiciones para ti. Cuídate mucho. Escucho Olímpica.
0: Un abracito, mi amor, para vos y para tu familia. Abracito. Gracias por escucharnos, ¿oíste? 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
1: Desde Vallejo, un saludo muy especial para mi esposa que se encuentra en España, Alba María Angulo, La Paila Valle.
2: Muy buenos días, José Vallejo. Aquí desde Punta Arenas, Chile.
0: Hola,
2: la Patagonia chilena.
0: ¿Cómo vamos?
2: Sí, yo escuchando Olímpica porque me pone de todo. Hazle un saludito muy especial a la familia Jaramillo, allá en la Victoria Valle. Que Dios los bendiga y Dios bendiga a todo mi pueblo. Eso. Un fuerte abrazo para todos.
0: Que Dios nos bendiga hoy, sí, señor.
3: 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Bueno, efectivamente hay que votar. Salgamos todos a votar, por favor, elijamos bien y para que el futuro del país sea el más próspero. Y efectivamente hay que votar claramente.
0: Abrazo, papi, para vos. Muchas gracias, hombre, por tu reporte. 11 de la mañana, 20 minutos, 11:20. 11:20, 11:20, más reporte de sintonía. Mucha gente que nos reporta sintonía. Para doña Lucedita en Roma, en Italia. Lucecita, un abrazo. Mi luz hermosa. A usted, para toda la familia allá en Roma. Un abrazo, mi Lucedita.
4: Yo escuchando Olímpica porque me pone todo bien. Bueno, José, reportando sintonía de acá de López. Bendiciones, mijo.
5: Hola, mi José, muy buenos días.
0: Yo, Peluche.
5: Reportando sintonía desde Jamondí, llegando a casita ya después de ejercer el voto.
0: Eso.
5: Y esperemos, pues, de que no nos defraude. Que tenga un feliz día, te envío un abrazote y yo escucho Olímpica porque me pone de todo y bien bueno.
0: Abrazo, mi amor, gracias por tu reporte, hola.
6: José Vallejo, te saluda tu DJ Caballo Loco. Hoy Bye. domingo de elecciones. Acá es lo del barrio Los Chorros.
0: Los Chorros.
6: Saludo cordial.
0: Para toda la zona de Ladera de Cali, un abrazo para la gente de Menga. La gente de Las Vallas, Colinas del Norte, El Pozo, Nariñito, hola.
7: Yo escucho Olímpica Estéreo porque me coloca lo mejor y bien bueno. La número uno en Colombia, en Cali, duela quien le duela. José Vallejo, un mensaje cortico y bueno.
0: Hágale.
7: Que mi patria querida salga adelante. Que se acabe tanta impunidad, tanta desigualdad social.
0: Yo
7: escucho Olímpica Estéreo de Hospital de Llobregat, Barcelona, Juan Carlos. Esa persona que nunca le coloca la música, hombre, colocate mi Valle del Cauca.
0: Ay, qué
7: un fuerte
0: bueno.
7: Abrazo y bendecido día para todos. Colombia, de peores hemos salido.
0: Abrazo, papi, para vos. Abrazo, 11:21, hola.
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0: Una chimba, papi.
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0: Gracias, papi. Gracias, hombre, por tus palabras. Gracias por escucharnos, papi. 11 de la mañana, 22 minutos, 11:22. ¿Qué tenemos, DJ?

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1: Hola Olímpica, mi nombre es Paisuli, ganadora de la serenata para mi madre novia. 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Olímpica sí cumple. 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

las 11 de la mañana, 35 minutos, 11 con 35. Recuerden que a las 4 de la tarde se cierran las votaciones en todo el país. El que votó, votó. Hasta las 4 de la tarde se puede ejercer su derecho al voto. 11:35, yo escucho Olímpica.

0: Más reporte de sintonía, nota de voz 327-8710-45. ¿Qué pasa en los puestos de votación también para que nos informen? Eso sí, no hay necesidad que nos digan por quién votó o por quién va a votar. Por favor, absténgase de hacerlo, por favor, porque igual la nota de voz que nos llegue con esto diciendo hay que votar por tal persona o yo ya voté por este, esa nota de voz no sale al aire. Las estamos escuchando todas internamente, ¿oyó? Así que en la jugarreta. No se crean más avispados que uno.
1: Buenos días, Olímpica. Reportando sintonía de acá, de Puerto Asís, Putumayo.
0: Opa.
1: Un saludo para usted, Vallejo. Y más, todos papi? Mis paisanos en Cali. En especial a mi familia en el barrio Brisas de Mayo.
0: Listo.
1: Si lo vengo de ejercer el voto.
0: Eso.
1: Hoy en este día democrático. Firmes por la patria.
0: Abrazo, papi, para vos.
2: José Vallejo, estamos aquí desde el almacén Villa Sport, que estamos de festival, escuchando Olímpica a todo volumen. Feliz y bendecido día, Olímpica Estéreo, porque me pone de todo y bien bueno.
0: Y bien bueno. Abrazo, mi pana. 11:37, hola.
3: José, yo escuchando Olímpica desde el kilómetro 30, Olímpica la mejor.
0: Ojo lo que van a decir, pues.
3: Feliz día.
0: Y se sirvió mucho. Ojo pues con lo que van a decir. Ojo pues.
4: 1, 2, 3, 4.
5: Muy buenos días. Escuchando tu excelente programación. Como siempre, la mejor. Olímpica Estéreo. Te habla Janet Ruiz Valderutén de acá de la vereda del Otoño, Candelaria. Para saludar a la familia Ruiz Valderutén en el restaurante La Frontera. Bendecido día. Felicidades.
0: Mi Janet, un abrazo, mi amor. Que Dios te bendiga, ¿oíste? Gracias por tu reporte de Candelaria.
6: Acá desde Viendamó. Reportando sintonía, escuchando Olímpica Estéreo porque me pone de todo y bien bueno.

0: Sofía Gómez Valencia, de parte de sus papás y hermano, en Carolina del Norte. Felicidades, Sofía Gómez Valencia, felicidades.
1: Buenos días, José, desde Jamundí, estamos aquí ya con un buen climita, ejercimos el voto ya aquí con mi familia, Camila, mi bebé, Luciana, 3 añitos, ya emprendiéndola también a estas labores con la patria.
0: Un abrazo, mi pana, 11:39, ya venimos con últimos reportes. Ya se van a cumplir 4 horas desde que abrieron las mesas de votación, 11:39, yo escucho Olímpica.
2: ¿Qué tal?

0: A las 11 de la mañana, 46 minutos, 11:46, ha dicho el registrador que cerradas las votaciones a las 4 de la tarde. Se calcula que en 2 horas y media se tenga resultados si ya tenemos presidente de la República o si nos vamos para segunda vuelta. Exactamente, exacto, sería a eso de las 6:30 de la tarde. Ya conoceríamos entonces si hay presidente de una vez o si hay segunda vuelta aquí en Colombia respecto a las elecciones presidenciales. 2 horas y media entonces dice el registrador que se tardará o que tardaremos en conocer el resultado de las votaciones, si hay presidente de una vez o si hay segunda vuelta. 6:30 de la tarde más o menos.
1: Buenos días, mi José.
0: Hola, mi amor.
1: Aquí escuchando el casetero porque me pone todo bien bueno.
0: Tan hermosa.
1: Aquí ya ejercí mi voto.
0: ¿Sí?
1: ¿Sabes por quién voté?
0: ¿Por quién?
1: Claro que sí, te voy a decir. Por el casetero porque me pone
0: ¡eso!
1: Todo bien.
0: ¡Eso! ¡Qué buena elección, mi amor! Un abracito, Dios te bendiga. Hola.
2: Hola, Olímpica. Buenos días. Un saludo desde aquí, de Austin, Texas. Yo escuchando Olímpica, la mejor. Mi gente, votemos por el mejor, por el bienestar de nuestro país.
0: Así es.
2: Que Dios los bendiga y bendiciones para todos.
3: Hola, José. Hablas con el popular Alex.
0: Hola, papi. En Piendamó, un abrazo para la gente del Cauca. Hola.
4: Buenos días, Olímpica, reportando sintonía de Cabe Petecuy 2.
0: Petecuy 2, norte de Cali, ¿no? Listo.
5: Hola, José Vallejo, yo Arbey Borrego de Puerto Amarillo.
0: Hola, Arbey.
5: Argentina, escuchando la mejor emisora de Olímpica Estéreo. Qué rumba la que colocan ustedes los domingos.
0: Una vaina loca, papi. Una vaina loca, papi, para que se estrampe usted en la casa bailando, papi, o en el trabajo.
6: Buenos días, Olímpica. Estoy escuchando Olímpica porque me pone todo y bien buena. Bueno, ya en familia salimos a votar, gracias a Dios, le madrugamos.
0: Epa.
6: Y ahorita estoy aquí cubriendo, ando por las calles de mi Cali hacia el sur de Cali. Bien, bien, bien, todo bien, gracias a Dios. Gente que está haciendo su fila muy juiciosa votando.
0: ¿Qué camellar, mi amor? 11:48, hola.
7: ¿Y qué estás haciendo, ve? Yo escuchando Olímpica Estéreo,
0: sí.
7: La emisora número uno de Cali.
0: Sí,
7: un saludo,
0: señora.
7: Muy especial, mi gallego. Desde aquí, desde Brisas de los Álamos. Ya
0: norte de Cali.
7: Para ejercer mi voto.
0: Listo.
7: Colocame un domingueño ahí bien bacano, las tres Marías.
0: Ya sonó, mi amor. Hace poco sonó. Un abracito. 11:49. Después de las 12 del mediodía estará por acá Alejo Madrid, Lecherita.
8: Yo escuchando Olímpica desde la Italia.
0: La que se vota el hombre.
8: A ejercer el voto hoy, 31 de mayo.
9: Joseba, buen día. Desde Sogamoso, Boyacá, escuchando Olímpica.
0: Opa, Sogamoso.
9: Me pone de todo y bien bueno. Un saludo, lo mejor para todos.
0: Sogamoso, ¿no? Por allá hay muchas minas de esmeralda, ¿no? Esto, papi, abrazo para vos, para toda la gente de Sogamoso.
10: Hola, José Vallejo, muy buenos días.
0: Yo, mi amor.
10: Reportando sintonía desde Pradera Valle, por aquí, ejerciendo el derecho al voto.
0: Eso.
10: Bueno, yo escucho Olímpica porque me pone de todo y bien bueno.
0: Abrazo para usted, mi amor. Gracias por su reporte. Toda la gente que está camellando, los que están en las fábricas, en las empresas, un abrazo. Microempresarios, los restaurantes, abrazo para todos. Gracias siempre por escucharnos. La gente en las galerías, Galería Santa Elena, Alameda, la Galería del Porvenir, la Galería de López, Galería de Siloé. A todas las galerías, puestos de comidas, mercados móviles, un abrazo. Gracias siempre por escucharnos, por elegirnos. A las 11 de la mañana, 50 minutos. 11 de la mañana, 50 minutos. Yo escucho Olímpica.
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0: Me voy a buscar el almuercito, señores. Para luego ir a ejercer mi derecho y mi deber como colombiano al voto. 11:51, después de las 12 del mediodía. Lecherita Madrid, que está que se bota el hombre. encargado de seguirlo registrando y de seguirles tocando buena música en la tarde del domingo. 11:51, domingo de Vacilón.

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2: 11 de la mañana, 58 minutos. 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

0: 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Escuchando Olímpica Estéreo porque me pone todo y bien bueno. 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
1: ¿Qué tenemos?

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aquí acompañándolos en esta tarde del domingo, domingo de elecciones. Todo el mundo metido en lo que no, en lo que debe ser. Todo el mundo saliendo a votar como es y como debe ser en todo momento, ejerciendo su derecho al voto. Felicitaciones para todos los caleños que se han puesto la 10 y dicen, papi, yo voy a ir a votar. Independientemente por quién lo están haciendo. Que Dios los bendiga. Que Dios bendiga a nuestro país. Saludito para todos los que dicen, yo escucho Olímpica. Dirige ahí programa Magaly Nazarí. Vamos de Chori hasta las 6 de la tarde. Por ahí les estaré contando qué es lo que pasa en las vías de Santiago de Cali. Hay mucho tráfico por algunos sectores, sobre todo donde están ejerciendo el voto. Obviamente cierran algunas calles. La gente tiene que bajarse, caminar hasta el pedazo, realizar su voto.

empezar a enviar su reporte al 327-8710-45. Nos cuenta qué es lo que guasa, qué es lo que pasa, desde dónde estás. A esa hora se genera fuerte congestión de tráfico en el norte, por ahí por la Flora, y pasa congestionado totalmente la avenida Tercera Norte y las calles 47N y 52N con alto tráfico. Así que si usted va por ese sector, ay, paciencia, porque va a estar bueno, ¿yo? A ver qué más dicen por acá nuestros oyentes, cómo está la situa. Gran afluencia.

esto depende de nosotros. Ya vengo con Olimpí Reporteros. WhatsApp 320-787-1045. A las 12 del mediodía. Oiga, ya me enredé. 12 del mediodía, 17 minutos. 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Y bien bueno. ¿Qué estás haciendo?

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1: ¡Se metió! Ya tenemos las 12 del mediodía, 32 minutos. Bastante afluencia de gente en ese momento en muchos sectores de la ciudad realizando su votación. Felicitaciones para todos ellos. Y aquí seguimos, obviamente, acompañándolos a ustedes también. Con la buena melocha y toda la información de lo que pasa en las vías, sectores de Santiago de Cali. Mientras tanto, les vamos a recordar en ese momento el nombre de la prima del día de hoy para que usted tome nota, por favor. ¿Listo? ¿Ya sacó el papel y el lápiz? Bueno, perfecto. El nombre de la prima del día de hoy es domingo 31 de mayo, Gladys. Gladys es el nombre de la prima del día de hoy. ¿Listo? Para que tome nota ahí rápidamente. A las 12 del mediodía, 33 minutos, escuchas Olímpica Estéreo 104.5.
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1: Saludito en ese momento para el brother Andrés Tavares en el barrio Alfonso López, escuchando Olímpica Estéreo 104.5. Muchas gracias, manito. Bendiciones. Me voy en ese momento por acá con audios que me cuenten cómo están las vías de Santiago de Cali. Buena, buena, buena, buena. ¿Qué estás haciendo? Ven.
2: Hola, hola. Buena tarde, Alejito.
1: Hola, ¿cómo estás?
2: Saludos desde acá, desde Chile, Marta Mesa. Que Dios nos bendiga.
1: Amén.
2: Que nos vaya bien, que nos vaya bien en estas votaciones. Y que mi país salga siempre adelante.
1: Amén, así
2: es. Los
1: quiero
2: mucho.
1: Que Dios se bendiga, Chaito. Buenas, ¿qué estás haciendo? Ven.
3: Buenas tardes, señores de Olímpica. Estoy escuchando Olímpica porque me pone todo bien, bueno. Fuerte congestión.
1: ¿Dónde?
3: Ciudad de Cali, para Andrés Anem.
1: Hágale, mi brother, bendiciones para vos. 12:34, buenas tardes. ¿Qué estás haciendo, Ben?
4: Muchachos, muy buenos días.
1: Buenas.
4: Les cuento que aquí en el sur, en la Universidad ICESI, esto está el tráfico impresionante.
1: Vaya, vaya.
4: Porque no dejaron la entrada sobre la Cañas Gotas. Ajá. Sino sobre la calle de la María, entonces
1: okay.
4: Se armó el tranco más impresionante. Pero para que tenga la gente precaución y pues ya tener paciencia y tratar de salir los que no han salido, que salgan ya para que no les vaya a coger
1: obvio,
4: la tarde y
1: claro
4: no
1: que sí.
4: Votar.
1: Muchas gracias, doña Marlene, que Dios me la bendiga. Gracias por esa recomendación. Recuerde salir tempranito, que no me la vaya a coger la tarde. ¿Qué estás haciendo, ven?
5: Marí, con la buena tarde.
1: ¿Qué, papi?
5: Aquí habla Juan del Castillo, reportando sintonía de Proterra, Colombia, Palmira. Yo escucho Olímpica porque me pone de todo y bien bueno, bien bueno.
1: Hágale, papi.
5: Gracias,
1: bendiciones.
5: Marí, feliz tarde. Bendiciones.
1: Bendiciones, mi papacho. Buenas, ¿qué estás haciendo, ve?
6: Yo escucho Olímpica porque me pone de todo y bien bueno. Colapsado el tráfico en el Coliseo del Pueblo.
1: Listo, hágale, papi, 12 del mediodía, 35 minutos, ya vengo con más audios por ahí. Ya viene algo del Gran Combo, el Binomio de Oro, todo hoy, son esta tarde del domingo, domingo de elecciones. Escuchando Olímpica Serio 104.5.
7: ¿Qué estás haciendo, ve?
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0: Venga, saludito de cumpleaños muy especial en este momento para mi abuelita. Mamita, mi abuelita hermosa. Mi abuelita Ana, hoy cumpliendo años, que Dios me la bendiga. Suspende un corazón tan hermoso ella. Abuelita, que Dios te bendiga, te amo mucho.
1: Quiero regalarte.
0: Gracias siempre por tus bendiciones, por esa sonrisa, los besitos que me das en la mejilla, por decirme siempre que me amas. Que Dios te bendiga, abuelita, te amo demasiado. Que cumplan muchos años más y le doy gracias a la vida porque nos da la oportunidad de tenerte a nuestro lado. Abuelita hermosa, que Dios te bendiga. Abuelita.

0: rocker, ¿eh? Abuelita, que Dios te bendiga y feliz cumpleaños para ti, ¿ok? A saber, de parte de Alejito. Por acá, a esa hora, buenas, ¿qué estás haciendo, ve?
1: ¿Qué estás haciendo, ve? Yo escuchando Olímpica porque me pone todo y bien bueno, Mari, Mari.
0: Señor.
1: ¿Qué está pasando aquí en la vía hacia Mundí? Por aquí por la 25 con 122. 125, 127. Esto está totalmente colapsado. No le cabe un carro más. Un carro más. Alguien informe qué es lo que pasa.
0: ¿No será que de pronto hay sitio de votación de pronto y por eso o cerca? ¿Estás haciendo, ve?
2: Buenas tardes. Yo escucho Olímpica porque me coloqué. Estoy bien bueno por acá, por el barrio Envallado, Ciudad de Cali. Todo transcurre con tranquilidad normal.
0: Normal.
2: Ejerciendo la votación por nuestro país. Está la conciencia. ¿Qué más, Alejo? Que
0: tenga bien, papi. Turno. Muchas gracias, mi negro.
2: Laborando 100%.
0: Abrazo bien fuerte, viejo Richie. ¿Qué estás haciendo, ve?
3: Hola, buenas tardes.
0: Buenas tardes.
3: Yo escucho Olímpica que me pone de todo y bien bueno. Desde el barrio Los Cristales, en este momento, vayan a votar tempranito.
0: Por favor.
3: En caso, ya voté.
0: Eso, muy bien.
3: Siempre escuchando.
0: Listo, con mucho gusto. ¿Qué me dice por acá? Buenas, ¿qué estás haciendo, ve?
4: Muy buenas tardes.
0: Buenas.
4: Dios los bendiga a todos.
0: Amén.
4: Ahí en mesa de trabajo. Para desearle un feliz cumpleaños, por favor. Un feliz cumpleaños a mi madre, que está de cumpleaños hoy, Ana Ru Adrada, acá en el barrio Alfonso López. Que Dios me los bendiga. Muchas gracias.
0: Con mucho gusto. ¿Qué más dicen por aquí? Buenas, ¿qué estás haciendo, Ben?
5: Un saludo para Julián Andrea Bolaños, que escucha Olímpica desde el Bordo Cauca. Un saludo, que la quiero mucho, que es una guerrera y que siempre voy a estar con ella.
0: Eso. 12:47, ¿qué estás haciendo, ve?
6: Yo, Madrid,
0: yo, papi.
6: Estoy escuchando Olímpica porque me pone de todo y muy bien, pues.
7: Bien, bueno.
6: La buena, parcero.
0: La buena, mi papacho. Amén, mi negro.
6: Que gane el mejor.
0: Así es, mi papá.
6: Yo, Madrid, yo, Madrid.
0: Ya otra vez. Pero acá, ¿qué estás haciendo, ve?
8: Yo. Escuchando Olímpica porque me pone de todo. Y bien, bueno, Maricito. Las calles de la ciudad, sí, se mueven, están movidas, las carreritas ya. A diferencia de esta mañana, tan solo. Bendiciones para ti, para
0: sí,
8: todos.
0: Amén.
8: Y para este pueblo colombiano que el Padre Celestial coloque su mano.
0: Así es.
8: Para un excelente presidente. Que sea lo que Dios quiera, R.
0: R, mi papacho. A las 12:48, escuchando Olímpica Serio 104.5, seguimos con buena melocha. Recuerde seguir enviando su reportecito al 320-787-1045. 45, eso lo hace el binomio de oro. Graffiti de amor. ¿Cómo dice? ¡Ay, hombre!

0: Hola, Olímpica. Yo escucho Olímpica porque me pone todo y bien bueno. Madrid, ahí en la Vieja Mundi simplemente es un puesto de votación en la universidad. Eso es todo. Claro, hay demasiado vehículo.
1: Listo, dale, papi, muchas gracias. Ahí está la información para nuestro oyente 1252. Yo escucho Olímpica.

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0: comienza ahora a la 1:16 p.m. Conectaditos con todos ustedes, escuchando Olímpica Estéreo desde diferentes sectores de Santiago de Cali. Se registra en ese momento la votación de todos los ciudadanos. Y además de eso, también algunos sectores presentan alta congestión vehicular por lo mismo. Pero acá nos reportan panorama en el Colegio Los Andes, al sur de Santiago de Cali. Avanza la jornada bien, suave. Flujo, alto flujo vehicular en el Coliseo del Pueblo. Bastante, bastante el flujo vehicular. Y filas largas y mucho movimiento en el sur de Cali desde la Universidad ICESI. Además de eso, habitantes reportaron presuntas irregularidades en los alrededores del puesto de votación ubicado en la institución educativa Ciudad Modelo, al sur de la ciudad. De acuerdo con las versiones entregadas por varios ciudadanos, algunas personas estarían siendo objeto de señalamiento, insultos y presiones verbales cerca del lugar donde se desarrolla la jornada electoral. También como gente ingiriendo bebidas alcohólicas a corta distancia del acceso utilizado por los votantes. Llamado a las autoridades, por favor, en esos sectores. Buenas, ¿qué estás haciendo, ve?
1: Buenas tardes, ¿cómo están? Yo escuchando Olímpica, la que pone todo bien, bueno. Para saludar a María Sofía, y tía, que está cumpliendo año hoy, que el Señor la bendiga y cumpla muchos años más de ella. Y que todos sus anhelos y sueños se le cumplen y se hagan realidad.
0: Listo, claro que sí.
1: Espero que este día la pase maravillas a la de todos los que la queremos mucho. Feliz día, hija.
0: ¡Ay, qué bonito! Por acá, buenas, ¿qué estás haciendo, ven?
2: Madre, madre.
0: ¿Qué, papi?
2: Felicitaciones en tu turno.
0: Muchas gracias, mi brother.
2: No, que viva la democracia de Colombia.
0: Así es.
2: Que viva la democracia de Colombia. Ojalá todos hayamos salido a votar con conciencia. Que viva la democracia.
0: Importantísimo, señor. Por acá, buenas, ¿qué estás haciendo, ven?
3: Madrid, Madrid, yo escucho Olímpica porque me pone todo bien bueno, Madrid. El sector del Coliseo del Pueblo y Mall Plaza, por la parte de atrás, colapsado.
0: A reventar, me imagino.
3: Un carro más. Ahí puesto de votación en el colegio.
0: Ajá.
3: Y al frente en el Coliseo del Pueblo. Colapsado.
0: Colapsado totalmente ese sector. Listo, mi papacho, bendiciones. Buenas, ¿qué estás haciendo hoy? Buenas tardes.
4: Muy buenas tardes, Madrid.
0: ¿Qué, papi?
4: 104.5. Te saludo desde acá y Milagorgona. Un saludo para toda mi gente de Milagorgona, toda mi gente que están a esta hora decidiendo su voto, que voten en conciencia. Y ya casi me voy a ir a votar a la ciudad de Florida a decidir mi voto.
0: Listo, papi. Momento,
4: haciendo.
0: Dale, mi negro, bendiciones. ¿Qué más dicen por acá? Recuerde 320-787-1045.
5: Yo escuchando Olímpica porque me pone de todo bien bueno. Efectivamente, Madrid, lo que dice el oyente sobre el tráfico que hay en la Simón Bolívar con la carrera 122, 125 y 127 es porque hay muchos votantes que están yendo a la ICESI.
0: Ajá.
5: Y pues va a ir demasiado carro en esa zona. Y al lado de eso es...
0: ¿Qué añade ahí, papi? Ahí envió el otro.
5: Y aunado a eso está el semáforo que está debajo del puente,
0: ¿sí?
5: No funciona y no hay ningún agente de tránsito allí que regule. O sea, es un caos total poder pasar ese semáforo que está bajo el puente de la 122 con Simón Bolívar.
0: Hágale, papi, muchas gracias por todo tu informe. Claritico, ¿no? Es como todo dice exactamente en qué sector, todo muy bien. Muchas gracias, yo, papi. ¿Qué estás haciendo, ve?
6: Muy buenos días, reportando sintonía de Chile.

0: Gladys, quiero enviarle un mensaje a mi hermosa, preciosa, divina, una de mis nietas maravillosas, porque tengo cuatro y un niño, nieto, a mi Sofía Hurtado Polo, allá en Alfonso López, primera etapa, que el 28 cumplió sus 15 años, hermosa, preciosa, que me siento la bonita más orgullosa del mundo, que la amo. Gracias, familia olímpica, un abrazo para ti, que tengas un excelente turno.
1: Ágale, ¿vale? Muchas gracias, saludito al EQL944, esa hora aquí por toda la quinta, escuchando Olímpica Estéreo 104.5. 1:20, 1:20 transcurre en ese momento con normalidad. Votaciones. Hoy 31 de mayo y aquí acompañándote, Olímpica Estéreo, la emisora que te pone de todo.

0: Seguimos a esa hora con todos nuestros oyentes. 1:30 p.m, escuchando Olímpica Estéreo 104.5. ¿Una y qué?
1: Escuchas

0: gracias. Seguimos entonces a esa hora, 1:30 p.m, acompañándonos en esta jornada de elecciones con Olímpica Estéreo 104.5, la mejor melocha. Si usted está ahí en el carro, le tocó esperar, papi, usted salió de primero, tiene que esperar a la familia que salga. Relax, se parcha ahí y nos escucha. 3.800 uniformados de la Fuerza Pública mantienen un despliegue en puntos estratégicos en los 214 puntos de votación habilitados y en las entradas y salidas de la ciudad, acompañando a toda la ciudadanía en esta jornada electoral. Por acá, buenas, ¿qué estás haciendo, ve? Dice, ¿quién es este? Raúl Castillo dice, mi papacho, un saludo desde Popayán, todo en calma, todo tranqui por acá, listo, mi brother. Por acá, ¿qué estás haciendo, ve?
1: Ah, sí, es la mejor olímpica, la que pone de todo. Aquí, en cualquier parte.
0: Eso sí es verdad.
1: Por eso me gusta escuchar olímpica.
0: Hágale, mi papacho. Hágale, mi papacho, bendiciones. Desde Montebello, la gente que dice yo escucho olímpica.
2: Hola, buenas tardes.
0: ¿Qué, papi?
2: Yo escucho olímpica, olímpica, porque me pone todo bien bueno. Hola, buenas tardes.
0: ¿Qué, mi brother?
2: Me informarle que aquí que la carrera 109.42, dale, me da un trancón de su madre.
0: A ver.
2: ¿Qué es esto? Creo que es Bochalema, algo así. Trancón de su madre.
0: A ver.
2: Buenas tardes para todo mi pueblo colombiano y ya hueles de sabiduría y conciencia, pavón.
0: Amén, mi brother. Escuchando Olímpica Estéreo a esa hora, mi brother. Acompañándolo en esa tarde, yo soy Madrid. Hasta las 6 de la tarde. Buenas.
3: Muy buenas tardes. Entonces, ¿qué, Madrid, bien o no?
0: ¿Qué, papi?
3: Contando sintonía desde Marinilla, Antioquia. Aquí con el viejo Fausto, con el viejo Costeño. Yo escucho Olímpica, puede poner todo y bien bueno.
0: Dale, mi brother, un abrazo.

0: ¿Qué estás haciendo, ve?
1: Yo escucho Olímpica Estéreo porque me pone todo bien bueno. Yo acabo de venir de allá y la gente es la que insulta y maltrata a la autoridad.
0: Ay, ¿cómo
1: insultan
0: así?
1: A la policía cuando les llama la atención, insultan a los del tránsito porque están coordinando el tránsito.
0: Oiga, pero la gente sí, no, ¿no? ¡Qué cosita, hermano! ¿Qué estás haciendo, ve?
2: Olímpica, Alejito.
0: Hola.
2: Feliz y bendecido día.
0: Muchas gracias, doña Ingrid.
2: Acá es de Ciudad del Campo.
0: Ciudad del Campo es ahora territorio olímpica.
2: Mejor, 104.5. Olímpica Estéreo.
0: Hágale la gente del Ciudad del Campo a esa hora escuchando Olímpica. ¿Cómo vamos? ¿Qué estás haciendo, ve? Buenas.
3: ¿Cómo diría, papi? No, solamente en la que está diciendo el oyente del ICESIN y todo. Que se meta por aquí por el batallón, por el psiquiátrico. No, imposible andar. Esto parece un lunes a las 12 que salen todos los del colegio. Está insoportable la ciudad para andar. Qué pereza, man.
0: No, pero no. Tampoco nos pongamos en ese plan. Porque nosotros pedimos que la gente salga a votar y sale a votar y nos ponemos con esa. No, pues, entonces, ¿cómo quieren que haga la gente? Que vaya a pie, imagínate, tenga el puesto de votación acá en el sur y viva en López, viva en Floralia, obviamente, tiene que desplazarse. Entonces, tenemos que tener paciencia porque queremos que la gente salga a votar. Hay que tener paciencia, ¿listo? ¿Qué estás haciendo, Ben?
4: Tarde, yo escucho Olímpica porque me pone todo bien bueno, reportando sintonía desde aquí, desde Bonilla, Aragón. Institución Educativa Nuevo Latino, sin novedades, bastante flujo de personas, gracias a Dios. Y la verdad, gracias por la conciencia de salir a hacer
0: democracia. Eso, claro. Es que hay que verle el lado positivo a las cosas, o sea, en otros que no, que es que la gente no sale a votar, que la pereza, pero salen y nos ponemos en esa. No, antes agradezcámosle a Dios que la gente está saliendo a votar, ¿sí o qué? 1:35 PM, ya venimos con mucho más informe, reporte, lo que pasa en las vías de Santiago de Cali, lo que pasa en los puestos de votación. 327-87-1045, 1:35, yo escucho Olímpica.

0: típica.
1: Para el doctor, una de la tarde, 43 minutos, a esa hora, escuchando Olímpica Estéreo 104.5. ¿Qué estaba haciendo, Ben?
2: 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Y bueno.

0: escuchando Olímpica Serio 104.5, 1:47, 1:47, más reportecitos a esa hora. Seguimos acompañándolos en esta tarde de elecciones, este día de elecciones presidenciales. ¿Qué estás haciendo, buenas?
1: Hola, Madrid, buenas tardes.
0: Yo, papi.
1: Habla Roberto desde Bogotá.
0: Yo, papi.
1: Qué bueno, lo estoy escuchando de rato. Madrid sí le pone mucho, usted le pone mucha ánimo a esa emisora.
0: Ah, muchas gracias, mi papacho.
1: Pues aquí hay Olímpica también, aquí en Bogotá, pero pues lo escucho a usted a diario.
0: Jamás como este nosotros.
1: Mi familia está allá. Cali, que ya pronto me iría a vivir a esa ciudad.
0: Oh, qué América, rico, mi papá.
1: Un poquito de calor, pero bueno.
0: Por acá lo esperamos. No,
1: comentarle, Madrid, que aquí en Bogotá la gente está votando bastante, bastante. Ya fui a votar.
0: Sí.
1: Y muy bueno la gente votando por el que sea, pero la democracia.
0: Me alegra mucho eso.
1: Y eso de la gente allá en Cali que dice que mucho trancón, que no es que nada de eso, él quiere votar.
0: Señor, tiene toda la razón.
1: Escucho Olímpica porque me pone de todo.
0: Y bien bueno, hágale. Vio José Roberto, un abrazo fuerte, mi papacho allá en la nevera. ¿Qué estás haciendo, ven?
2: Buenas tardes, buenas tardes.
0: ¿Qué, papi?
2: Escucho Olímpica porque me pone de todo. Saludos desde acá, desde España, Elche. La buenísima, pues. Vamos.
0: Hágale, mi brother. Bendiciones, Bio Anderson.
3: Hola, hola, yo escucho.
0: Yo, Dieguito, cuéntamelo.
3: Buenas tardes, la que me pone, estoy bien bueno. Ya acabo de ir a votar y todo normal, pues, por el 20 de julio, papá, Ciudad de Cali, todo normal.
0: Todo
3: no normal. Gracias a Dios. Ni va a pasar nada. Y acá escuchando Olímpica, ya en la casita.
0: Como debe ser.
3: Yo escuchando Olímpica, oigo, oiga.
0: Hágale, mi brother, por acá, buenas.
4: Yo escucho Olímpica porque me pone de todo. Es que mi Madrid.
0: Yo, papi.
4: Y con Junior.
0: Háblamelo, viejo Junior.
4: No, papi. Dios lo bendiga. Feliz
0: turno. Amén, papito.
4: Y nada, pidiéndole al Señor que nos guíe a todos. Él es el único que pone y quita reyes.
0: Así es, mi papacho. Dios es el único que quita y pone reyes. Buenas.
5: Yo, Madrid, buenos días.
0: Señores.
5: Yo escuchando Olímpica porque me pone de todo. Dígale hace que acaba de decir.
0: Tranquilo.
5: Que la ansiedad está inandable, es mentira. Ya le quiere mentir.
0: Tranquilo.
5: Que hay uno que otro taco por ahí, no pasa nada.
0: Sí, lo normi, lo normi.
5: Que en la casa de él durmiendo, que no salga.
0: ¿Qué estás haciendo, güey?
6: ¡Hola, Alejo!
0: ¡Polocho!
6: ¡Viene la papita! ¡Viene la mi lecherita!
0: ¿Qué más, papi?
6: ¡Uy, parce! ¡Qué calor tan impresionante que está haciendo!
0: ¡Sí, señor!
6: ¡Se me están enfriando! ¡No, me ¿qué? Están calentando las
0: balas! ¡A ver!
6: ¡No! ¡Ve!
0: ¡Dime!
6: ¡Alejito!
0: ¡Dime!
6: ¿Ya saliste a votar?
0: ¡Obvio, sí, papi! ¡Ya salí tempranito! ¡Fui con mi family! ¡Ah, molesta era! ¡Que se pega! ¡Que el tigre! ¡Que yo no sé qué! ¡Quién gobierne! Ando que mi casa igual que el que quede en la casa, el que gobierna mi va a ser mi esposa. ¿Sí o qué? Ay, Dios, así se compone un son. Ay, qué rico esa hora, tarde del domingo.

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0: Ahí te lo va a tirar ahí una vez plena. Si no lo has escuchado, apenas llegaste a votar y dice, papi, ¿cuál es que el nombre de la prima de hoy? ¿Cuál es que? Te lo va a tirar de una vez. Domingo 31 de mayo, nombre de la prima es...

0: una vez a esa hora con Olímpica Estéreo 104.5.
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0: Dos de la tarde, 15, 16 minutos, ya cambia el reloj. Y acompañándolos en esta tarde deliciosa de votaciones en Santiago de Cali, de un mundo, Colombia, de elecciones presidenciales. Y aquí con ustedes, acompañándolos con la buena Melocha, donde reporta sintonía, donde decís, papi, acá estamos, ya acabamos de ir a votar. Estamos acá con la family, estamos relajaditos. WhatsApp 320-787-1045. Van a confirmar cómo está su sector. Así mismo, listo. Por acá, buenas, ¿qué estás haciendo? Ve.
2: Qué hubo, Madrid. Yo ¿qué escuchando papi? Olímpica rumbo a Cali. Ya voté en Jamundita, en okay. Renova. Mucha gente votando. Bueno, la idea es esa, que votemos todos.
0: Sí, señor.
2: Sí, señor. Se ve otra con aquí en La María. La María, exactamente. Parece ser por las elecciones, que más sí, de uno señor. Tiene el carrito por ahí, pero bueno. Esa es la idea, yo escuchando Olímpica.
0: Hágale papi, bendiciones, recuerde que todo eso es por Colombia, por nuestra patria y nuestro futuro. ¿Qué estás haciendo, ven? Buenas.
3: Buenas tardes, yo escucho Olímpica porque me pone de todo aquí. Viajando desde la playa de Hollywood, estaba en la playa con mi familia.
0: Qué rico.
3: Y voy derecho al Consulado Económico de Gables a votar. Lo importante es votar, no importa por quién se vote, pero votar.
0: Sí, señor.
3: Ese derecho que nos da la Constitución de Colombia, ¿ok?
0: Hágale viejo Javi. Yo
3: siempre escucho Olímpica porque me pone de todo y bien bueno.
0: Y bien bueno, hágale viejo Javi. Un abrazo fuerte para vos y tu familia. ¿Qué estás haciendo, ven?
4: Yo Madrid.
0: Señor.
4: No, vamos por la democracia, amigo. Vamos por la democracia.
0: Así es, mi brother.
4: ¡Que viva Colombia!
0: ¡Que viva!

0: ¿Qué estás haciendo de buenas?
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2: Yo escucho el Olímpico porque me pone de todo. Señores, bien bueno. La verdad, mi voto fue por Don Ebrio.
0: Don Ebrio.
2: Para que me ayude a estar borracho.
0: Por Don Ebrio, buenas.
3: Olímpica, Olímpica, desde acá de Golondrina, votando excelentemente. La gente haciendo cola para votar y escuchando Olímpica con.
0: Ay, qué bacano, hombre.
3: Acá la última lágrima. Felicíteme a la familia Gutiérrez Gutiérrez.
0: Claro, la familia Gutiérrez Gutiérrez.
3: Gracias, Olímpica.
0: Hágale, mi brother, bendiciones para vos. Gracias por decir yo escucho Olímpica.
4: Hola Madrid, yo escucho Olímpica, señor. Que me pone todo y bien bueno. Madrid, para saludar a mi hija que está cumpliendo años, Daniela Daza. Le deseo un feliz cumpleaños y que Dios la bendiga.
0: Hágale, mi brother. Mucho reportecito a esta hora, gracias a todos los que reportan, los que dicen papi, la cito está así, todo eso está por acá, sí, muchas gracias.
5: Alejo Madrid, bien, ¿qué socio?
0: ¿Qué, papi?
5: Escuchando Olímpica porque me pone todo bueno por acá en Rodalia, está haciendo sol por acá. Ya voté, ya voté.
0: Eso, si muy bien, play, papi.
5: Adquíreme,
0: hágale,
5: Pizarre,
0: papi. De one, two, three, por acá.
6: Tenemos que tener respeto los unos con los otros.
0: Señor.
6: Estoy viendo a Valle Grande, un muchacho que estaba de guarda de seguridad y otro respetando la que tenía.
0: No.
6: Y no tiene derecho a votar.
0: No,
6: porque no quiera.
0: Claro.
6: No es la gente que lo que le está pasando. Hay que tener respeto hacia los demás. Necesitamos respeto.
0: Así es, mi brother.
6: Respeto los unos con los otros. Nadie es más que nadie. Todos somos iguales. Con Olímpica, la que escucha en Cali.
0: Todo el mundo la escucha, ¿oyó?
7: Yo, Madrid, papito bello.
0: Señor.
7: ¿Cómo vamos, papi?
0: ¿Bien o qué, papi?
7: Yo escuchando Olímpica Estéreo porque me pone de todo y bien bueno desde aquí a Villa Gorgona. Madrid.
0: Señor.
7: Todo normal, papi, todo normal. Todos mis vecinos estamos tomando cervecita, aguardiente.
0: ¿Cómo así? Hoy no es ley seca, pues.
7: Olímpica Estéreo porque me pone de todo.
0: Pero y no es ley seca. Ah. Ya me estás
8: asustando. Alejito, nosotros aquí escuchando Olímpica desde Chicago porque nos pone de todo, papá. Ayer votamos en el consulado colombiano en la ciudad de Chicago, ya cumplimos con el deber ciudadano y ahora estamos aquí el domingo de jardín. Estamos sembrando las matas de jardín con Silvana, con la señora Janet Costa de Gómez y todos escuchando Olímpica, pues nos pone de todo, papá. Está de vivo, pues para adelante. Y también un saludo para mi amigo, gran amigo Giovanotti.
0: Hágale, aquí mi brother. Sintonía, claro que sí. Último y seguimos a esa hora. Último, pues.
9: Muy buenas tardes, mi radio, Dios me lo bendiga, papi.
0: ¿Qué, papi? ¿Cómo vamos?
9: ¿Cómo va todo?

0: compartir aportando sintonías de Santiago de Chile y darle un pequeño saludo a mi mamá, a Marisela Peña, que está escuchando Olímpica Estéreo desde su negocio. Que venda mucha fritanga y mucho sancocho para el día de hoy. Y no, y pues yo opino que sea el gobernante que Dios escoja, que le dé, primero que todo, que Dios los bendiga al que quede y le dé mucha sabiduría y entendimiento para que pueda gobernar los 4 años que va a estar en el poder. Que Colombia surja. Bendiciones. Para adelante y para el cielo.
1: Bendiciones, mi
0: para
1: brother.
0: Para poder impulso.
1: 2 de la tarde, 21, a esta hora yo escucho Olímpica.

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1: Dos de la tarde, 31 minutos. Tenemos información de lo que pasa en las vías de Santiago de Cali. Buenas, ¿qué estás haciendo, ven?
2: Avenida Segunda Norte con 34.
1: Espérate, que es que no te escuché. Bien, hagámoslo bien, ¿listo? A ver, ahora sí.
2: Avenida Segunda Norte con 34. Capturada, rata, le están dando paliza allá, vean.
1: Ah, bendito.
2: Estoy escuchando Olímpica que me conecto bien bueno. Avenida Segunda Norte con 34 por la terminal.
1: Listo.
2: Por el semáforo en la terminal. Escuchando Olímpica.
1: Hágale, mi brother, muchas gracias. Yo por acá, ¿qué dice el viejo Freddy López, DJ Vikingo?
3: 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Freddy López, DJ Vikingo. Madrid, aquí en la autopista sur, en la autopista Simón Bolívar.
1: Sí, señor.
3: Norte-sur.
1: Sí, señor.
3: Aquí al frente del barrio del Ingenio. No fueron uno, ni fueron dos.
1: Entonces,
3: ni fueron tres, fueron cuatro.
1: ¿Qué? ¿Qué? ¿Cuatro?
3: 64 automóviles. Cuarta y pepo, papito bello.
1: No.
3: Informa
1: no.
3: Para Olímpica Estéreo, el Vikingo Móvil.
1: Hágale, mi papacho, muchas gracias. 2:32 a esta hora, los oyentes informándonos lo que pasa en las vías de Santiago de Cali. ¿Listo? Mesa que más aplauda. Me dice que más aplauda, le mando a la niña. ¿Qué estás haciendo, ven?
4: Aquí escuchando Olímpica porque me ponen todo. Ya votamos desde Villagorgona.
1: Hágale, Dylan Cifuentes ahí, ya votó, hágale, mi papacho.
5: Olímpica, ¿qué está haciendo yo? Escuchando Olímpica, la que me pone todo.
1: Y bien bueno.
5: Madrid.
1: Señor.
5: ¿Cómo vamos, mío? ¿Bien o qué?
1: Bien, mi papá.
5: Usted duda a sintonía.
1: ¿Cómo debe ser?
5: Aquí reportando sintonía desde el barrio Chapinero, Michel Álvarez. Esperando a ver quién gana para esa presidencia. Vamos a ver cómo nos va. Te deseo un feliz turno.
1: Gracias, mi brother.
5: Madrid.
1: Hágale, mi papacho. 2:33. Conectados con todos ustedes. Quien les habla por acá, Madrid. Dirige el programa Magali Nazarí, la mamá de los pollitos. Acompañándolos hasta las 6:00 p.m. Buena melocha. Mesa que más aplauda. Le mando a la niña. Más de 1,8 millones de caleños están habilitados para votar, ¿oyó? Por favor, que todos salgan a votar. Yakuza, más reportecito por acá, buenas. ¿Qué estás haciendo, ve?
6: Buenas tardes, Olímpica.
1: Buenas tardes.
6: Jamundí.
1: ¿Qué, papi?
6: 8:00 a.m. votando, para salir de eso de una vez, a ver si cambiamos este país.
1: ¿Sabes dónde hay en ese momento como estrés, como impaciencia? Los que están en el exterior, en pleno desarrollo de esa primera vuelta, han compartido muchos videos, estaba mirando por ahí en las redes sociales. Una cantidad de gente y un caos que se registra afuera de los, ¿cómo es que llama eso? De los centros de votación en los United States, en los EEUU, donde los votantes ya obviamente están denunciando los retrasos, espera hasta de más de 3 horas. Y de acuerdo con la información que estaba yo por acá investigando, que me metí, las mesas cierran de manera estricta a las 4:00 p.m, hora local de cada país. Y únicamente se les permite votar a quienes ya han entregado su documento de identidad a los jurados. O sea que digamos la gente que apenas la va a entregar puede estar adentro, pero si no alcanzó a entregar la cédula, I'm sorry for you. Ay, Dios mío, bendito, 3 horas de espera, hágame el bendito favor. ¿Qué estás haciendo, ve?
7: Madrid, papi, aquí saludándolo desde Orlando, Florida. Yendo de aquí a mi casa para el Millennium Mall de compras, mi hermano. Dios quiera que todo salga. Ay, a los. Búscalo con esta melocha.
1: Hágale, mi brother, bendiciones. Ya tenemos las 2:35. 2:35 a esa hora, ¿escuchas? Domingo con Olímpica.
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0: Siga teniendo en cuenta anotar los nombres de todas las primas que damos diariamente. Porque vamos a tener adelanto de prima con Olímpica Estéreo 104.5. Que no se les vaya a olvidar, por favor, que la prima del día de hoy se llama Gladys. ¿Oyó? No le vaya a olvidar. ¿Qué está haciendo, ve? Buenas.
1: Comadre, yo escuchando Olímpica, amigo, todo es por peperrón.
0: A ver. Peperrón. ¿Verdad, no? ¿Qué está haciendo, ve?
2: Escucho Olímpica Estéreo porque me pone de todo Madrid.
0: Hola.
2: Reportándonos de acá, de Cavazos. Ya hicimos nuestro deber.
0: Ah, muy bien.
2: Ya cumplimos. Bueno, confiando en Dios, que quede el mejor presidente.
0: Sí, señora.
2: Que vaya a tomar las mejores decisiones.
0: Tienes Madrid. Toda la razón.
2: Feliz día, Madrid.
0: Feliz día también para ti, que estés muy bien, que Dios te bendiga. Por acá, ¿qué estás haciendo, ve?
3: Yo escuchando Olímpica porque me pone de todo y bien bueno. Enviando reportes del barrio popular de Cali. Y ya salimos a ejercer nuestro derecho al voto.
0: ¡Epa, Carlitos!
3: Por el bien del país.
0: ¡Epa, muy bien, Carlitos! Abrazo fuerte. ¿Qué estás haciendo, ve?
4: Bueno, mi compadre, yo escuchando Olímpica, me pone todo y bien bueno. Yo voté por acá también.
0: Eso, ¿cómo como debe si ser?
4: Por acá también llega la lechona y la botella de aguardiente.
0: ¿Qué?
4: Ya reclamé. Es que esa gente es pero cumplida para la
0: oiga.
4: Botella y la lechona.
0: No.
4: ¡Salud!
0: ¡No! ¿Cómo así?
5: Chava con cariño.

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0: 2:56 PM. 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

3:17 minutos. Seguimos acompañándolos. 3:17, 3:17. Buenas tardes, buenas tardes.

0: 4 de la tarde tiene tiempito para ir a votar. ¿Listo? No lo vaya a coger la tarde, por favor. Si ya está en la fila, las personas que se encuentran dentro del puesto de votación antes del cierre tienen derecho a depositar su voto. Así que acuda a su lugar de votación, por favor, lo más temprano posible. ¿Listo? Ahora con oyentes a través del WhatsApp que me han estado acompañando toda esta tarde. ¿Qué está haciendo, Ben?
1: Hola, buenas tardes.
0: ¿Qué, papi? ¿Cómo vamos?
1: Me pone, estoy bien, bueno. Buenas tardes, lecherita.
0: ¿Qué más, papi? Obvio, sí.
1: Ejercí mi voto, gracias a Dios.
0: Muy bien.
1: Y escuchando Olímpica porque me pone, estoy bien.
0: Y bien, bueno.
1: Trabajando, William. Y escuchando Olímpica Estéreo.
0: Hágale, viejo Edison. Siempre. ¿Cómo? ¿Y qué pasó?

0: Buenas.
1: Muy buenas tardes. Aquí
0: yo, papi,
1: escuchando Olímpica Estéreo, la que me pone de todo.
0: Y bien,
1: vea,
0: bueno,
1: Mari, para poner, señor, una denuncia.
0: ¿Qué pasó?
1: Está votando por acá en la escuela Carlos Albán.
0: Sí.
1: En el barrio de Colón. ¿Y cómo le parece que el formulario que llena el mío ya tenía la huella puesta?
0: ¿Qué? ¿Qué?
1: Y estamos en ese... pues discutiendo eso, haciendo el reclamo el por qué, si ellos son los que dicen, le dicen a uno dónde poner la huella.
0: Claro.
1: Y en la mesa siguiente pasó lo mismo. ¿Cómo, no, le parece? Y entonces allá entró la policía y el señor, el otro de la mesa, sí discutió porque, ajá, le parecía como irregulares.
0: Claro.
1: Toca poner por detrás una anotación donde explique que hubo un error y colocó uno la huella que es, pero está como raro eso. Hay,
0: pero
1: que
0: no,
1: estar
0: mala esa,
1: para
0: obvio,
1: que las votaciones sean limpias y todo pase bien. Ojo con eso, ojo con eso, Carlos.
0: Hágale, papi. Muchas gracias, yo, usted el mejor. Todo bien, un abrazo fuerte para vos, pues. Por acá.
2: Rápidamente. Que comience la fiesta.
0: Mesa, mesa. Vaya y busque su mesa. ¿Qué está haciendo, ven?
3: Olímpica, olímpica. Le dice que no hay. La,
0: ¿por qué?
3: Tomando como loco.
0: Oiga,
3: cerveza,
0: a ver.
3: Aguardiente, de todo.
0: Ese es el colmo, pana.
3: Y que viva la democracia en Colombia.
4: Le mando a la niña.
5: Hola, madre.
0: ¿Qué, papi?
5: Hijo de pucha. Yo acabo de salir acá de votar y estoy con el candidato. Estamos los dos acá.
0: ¿Con cuál?
5: Y salí a votar y voy a decir quién es el candidato porque yo voté, pues. Porque no hay problema. Ni
0: ¿quién?
5: Nada. El voto es democracia.
0: ¿Quién?
5: Yo voté por Pepe Perro.
0: No, dice Pepe Perro, votate serio. ¿Qué estás haciendo de buenas?
6: Yo, Madrid, tío, Madrid.
0: ¿Qué, papi?
6: Estoy haciendo Olímpica. Me vivo de acá, Santander de Quilichao. Pues la mayoría de los puestos de votación están en los colegios, los más grandes.
0: Ajá.
6: Pero no, hay una parte donde está muy vacío ya.
0: No, claro, es...

0: porque por la mañana como a las 8 son unas filas.
1: Demasiado, claro,
0: ya
1: papi.
0: Ya está desocupado eso.
1: Ya está ahora ya bajando la marea. ¿Sí o qué? Buenas, ¿qué estás haciendo, ven?
2: Dámelo, madricito.
1: ¿Qué, papi?
2: Papi, yo ya voté y quisqué con el cosito ese de votación.
1: Sí.
2: Allá en el centro de votaciones de la 20.
1: Sí. ¿Qué?
2: Está el descuento. ¿Cuál yo voy para allá.
1: ¿Cuál centro? Para allá. ¿Cuál centro de
2: votación?
1: ¿Cuál centro de
2: votación?
1: ¿Cuál descuento? Pues, usted, vea, oye, usted ya se está hablando. Venga, ya venimos, como estamos en momento de votación. Pues entonces ya vengo con, envíame un reto, ¿con qué canción me reta? La ponemos ahí a competir, ¿listo? A través del WhatsApp, me envía el audio, yo, Madrid, yo te reto con tal canción y me escribe la palabra reto. De 28, escucho Olímpica.

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1: 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Gladys, prima olímpica del domingo 31 de mayo. 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La emisora que te pone ahí todo y bien bueno. ¿Qué estás haciendo, ven?
2: Madrid, de aquí de Palmiras, yo escucho Olímpica Estéreo porque me pone de todo bien bueno. Uy, menos mal, fueron una elección, hermano, a ver si salimos de eso. Y pues también aproveché con el voto para poder almorzar, hermano, porque tenía un hambre.
1: ¿Cómo así que para almorzar? ¿Qué estás haciendo, ven?
3: Buenas tardes, Olímpica, para quejarme.
1: ¿Por qué?
3: ¿Ah?
1: Ay.

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0: Bueno, estamos a 17 minutos, 18 ya, cambió el reloj. De que se cierre la votación. Así que si usted, amigo o amiga, no lo ha hecho y le queda cerca, vaya, pégase la rodadita, por favor. Eso es algo importante para nuestro país. ¿Listo? Aquí estaremos informando hasta que yo me vaya. Estaremos pendientes de los resultados. Ya venimos con el reto de la tarde con Olímpica Serio 104.5. A las 3 de la tarde, 44, yo escucho Olímpica.
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9: 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Les contamos que ya se cierran las urnas. Damos gracias a Dios por esta jornada electoral. ¡Olímpica! Masiva, histórica y afortunadamente en paz. A partir de ese momento cierran ya las votaciones y estaremos atentos a toda la información, a cada resultado. ¿Listo? Con Olímpica Serio 104.5, 4 de la tarde, 1 minuto, yo escucho Olímpica.
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1: 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Seguimos en ese momento al pendiente de los resultados de las votaciones. Pendientes porque en cualquier momento empezaremos a brindar toda la información correspondiente. Para de esta manera poder saber cuál será el próximo mandatario de Colombia. En el boletín número 2 se mostraba Iván Cepeda con 68,54% y Abelardo de la Espriella con un 22,80%. 4 de la tarde, 16 minutos. Yo escucho Olímpica.
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Olímpica Estéreo 104.5 al momento. En el tercer boletín registra Iván Cepeda con un 54,41%. Abelardo de la Esprilla con un 34,67%. Paloma Valencia con un 4,98%. Sergio Fajardo con un 2,17%. Seguimos al pendiente de los boletines de la registraduría. A esta hora yo escucho Olímpica. ¿Qué estás

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1: 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Siguiente boletín de la registraduría. Hasta el momento, mesas informadas de 1218 de 122,000. O sea, el 1%. Presenta Iván Cepeda con un 47,32%. Abelardo de la Estrella, 40.01%. Paloma Valencia, 6%. Sergio Fajardo con 2.46%. Hasta el momento la información entregada con el boletín número 4 de la registraduría, 4 de la tarde, 26. Yo escucho Olímpica.

0: Dios mío bendito. Iván Cepeda, 44,63%. Abelardo, 42,51%. Seguimos a esa hora y nos vamos nosotros con lo prometido de deuda. Listo, buenas, ¿qué estás haciendo, ven?
1: Mayrico, una buena tarde.
0: ¿Qué, papi?
1: Con la canción Respuesta.
0: Respuesta, respuesta. Ok, nuestro oyente se va con esta. ¡Oh! Malandico, papi, porfa.

0: Perfecto, entonces ahí tenemos las dos.
1: Es hora de comenzar el juego.
0: Audio cortico, por favor. Yo escucho Olímpica, mi voto es por respuesta. Yo escucho Olímpica, mi voto es por regresa ya. ¿Listo? Así que por acá, ¿qué estás haciendo, ven?
2: Alejo Madrid, ¿quién o qué sos?
0: ¿Qué, papi?
2: Olímpica, porque me pone todo en bueno, voto por respuesta, respuesta.
0: Respuesta, tiene Juan, muy bien, por acá, ¿qué estás haciendo, ven?
3: Hola, buenas tardes, ¿qué estás haciendo, ven? Yo escuchando Olímpica, mi voto es por respuesta.
0: Respuesta, perfecto. Muy bien,
4: 2-0. Escucho Olímpica, la que me pone todo, vámonos con respuesta.
0: 3-0, ay, paliza.
5: Yo escucho Olímpica, mi voto es por respuesta.
0: 4-0, no, no
6: me arde. Hola, buenas tardes, yo escucho Olímpica, mi voto es por regresa ya del Gran Combo.
0: 4-1, 4-1, ¿quién me da más vida a esta hora? A ver, ¿qué estás haciendo, ven?
7: 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Olímpica me pone todo y bien bueno, votando por respuesta.
0: Respuesta de la ganadora.
8: ¡Ganaste!
0: Eso fue una, ¿vale? Ay, así que por favor, ya ni pa' qué nos ponemos. 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
1: Al momento, sobre casi 2 millones de votos, 1,886,000. Abelardo de la Espiella con un 43,19%. Iván Cepeda con un 42,94%. Paloma Valencia, 6,13%. Y Sergio Fajardo, 3,49%. Mesas informadas al momento, el 12,52%. Esa es la información que te presentamos a esa hora en Olímpica Serio 104.5. Y lo que te pone de todo y bien bueno.
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0: 6 ahora, escuchas Olímpica Serio 104.5. Seguimos informando. Los boletines de la registraduría hasta el momento con Olímpica Serio 104.5. Atención, porque hasta el momento Abelardo se mantiene en el primer puesto. Y de segundo, Cepeda. Ya venimos con los porcentajes. Para que ustedes estén pendientes de lo que Colombia elige. Y atención, porque también nos reporta un fuerte accidente en la vía Cali-Jamundí, sector Cañas Gordas. Se registra un aparatoso accidente de tránsito sobre la vía Cali-Jamundí a la altura de Cañas Gordas, después del sector 1111. Conductores reportan congestión vehicular en ambos sentidos, mientras organismos de emergencia atienden la situación. Hasta el momento no se ha confirmado el número de personas lesionadas ni las causas del siniestro. 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
0: Abelardo de la Espriella, 44,24%. Iván Cepeda, 41,23%. Paloma Valencia, 6,48%. Y Sergio Fajardo, 3,92%. Hasta el momento, boletín 10 informado, 48,44%. 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
1: A esa hora escuchas Olímpica Estéreo 104.5, boletín número 11 informado, 62,64%. Abelardo de la Espriella, 44,21%, con un total de 6,053,153 votos. Iván Cepeda, con un total de 5,615,891 votos, con un 41,01%, una diferencia de 437,262 votos, apuntando para una segunda vuelta. A las 5 de la tarde, 2 minutos, yo escucho Olímpica.
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1: Es el momento, siguiente boletín de la registraduría. Nos presenta segunda vuelta Abelardo de la Espriella con un 44,09% con votaciones de 6.992.851. Iván Cepeda con un 41,33%, 6.554.619. Total de votos de 15.857.533. Informados al momento el 71,21%. Boletín número 12. Pero lo que llama la atención también de todo esto es que son votos nulos 164.000 y votos en blanco 273.917. 5 de la tarde, 8 minutos. 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
1: Es ahora el boletín número 15 con una informada del 92,85%. La registraduría van volando, ¿yo? Abelardo de la Espriella junto a Iván Cepeda, que van a segunda vuelta. Abelardo de la Espriella con un total de 9.515.558 votos para un total de 43,63%. Y Iván Cepeda con 8.977.429 votos, con un porcentaje 41,17%. 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